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0: queridos hermanos y amigos. Que Dios bendiga grandemente cada uno de sus hogares, a cada familia que en este momento nos escucha desde su casa, en su trabajo, en el campo, en la chacra o desde el lugar donde se encuentre. Bienvenidos al espacio de salud del Centro de Medicina Alternativa del hermano Robert Sosa. Gracias a esta prestigiosa radio por permitirnos llegar una vez más hasta usted con un mensaje de orientación, esperanza y cuidado para toda la familia. Preste mucha atención. El día de hoy estaremos hasta las 7 de la noche aquí en esta hermosa ciudad con consultas gratuitas junto al misionero de la salud, nuestro hermano Robert Sosa, y su amada esposa, nuestra hermana Adith Macedo Ramírez. 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Amigo, amiga, no espere hasta sentirse cada vez peor para recién preocuparse. A veces nos acostumbramos a vivir con una molestia y decimos, ya se me va a pasar, pero pasan los días y las semanas, los meses, y ese problema continúa, no se detiene. Por eso, hoy queremos invitarlo a cuidar su salud, a buscar orientación, a escuchar las señales que nuestro cuerpo puede darnos. ¿Cuántas personas vienen sufriendo con problemas a los riñones? Personas que presentan molestias al orinar, han sido diagnosticados con algún problema renal. Amigos, los riñones cumplen una labor muy importante en nuestro organismo. Por eso, si usted que tiene esas molestias que son persistentes o que ya conoce que tienes un problema renal, no lo dejes pasar. Busca una evaluación y sigue las indicaciones que corresponden para recuperarte. También queremos hablarle a nuestros amigos varones. ¿Cuántos hombres están sufriendo en silencio por molestias con la próstata? Se levantan varias veces durante la noche para ir al baño, sienten dificultad o molestias al orinar y por vergüenza o por temor, prefieren no contarle a nadie lo que les está pasando. Ahí se lo tienen, ahí están aguantando. Amigo, no se quede callado. Su salud también merece atención. Si tienes preocupaciones porque la próstata está inflamada, porque tienes inflamación urinaria, venga y reciba la mejor orientación. También están nuestras madrecitas, nuestras hermanas, nuestras amigas que muchas veces ponen a toda la familia por delante y se olvidan de ellas. ¿Cuántas mujeres viven preocupadas por molestias en los ovarios, con problemas en su salud íntima, dolores que aparecen constantemente, molestias en la parte baja del abdomen, tienen cambios que llaman la atención? Madrecita linda, no normalice ese dolor que se repite. Su salud es importante. Una evaluación oportuna te va a ayudar a conocer qué está sucediendo y qué atención necesitas. ¿Y qué decir de esos dolores que no dejan descansar? Los huesos, las rodillas, la espalda, las caderas. ¿Cuántas personas dicen ya no puedo ni caminar como antes? Me duele cuando me levanto. Mis rodillas me molestan cuando subo la escalera. Me cuesta trabajar, cargar mis cosas, moverme tranquilo. El paso de los años, algunas lesiones, enfermedades distintas van afectando también a las articulaciones y afectan nuestra movilidad. Ahora quiero dirigirme también a las personas que sufren en el estómago, que tienen gastritis. Esas molestias digestivas son preocupantes porque puede transformarse en algo mayor, ya no gastritis, sino úlcera gástrica. Y en algunos casos se transforma en un cáncer de estómago. Personas que sienten ardor, acidez, pesadez, ese dolor en la parte del estómago, del abdomen, en la parte superior. Hay algunos que dicen, ya no sé qué comer, todo me cae mal. ya me cayó mal, ya empieza la acidez, ya empieza la ardencia. Amigos, hay quienes están sufriendo hasta con diabetes. Y la diabetes necesita un control responsable, permanente. Cuando una persona no sigue un tratamiento indicado, entonces está dejando que la enfermedad avance sin control. Y pueden aparecer complicaciones serias, graves, ¿ya? Por eso, si usted vive con diabetes, sigue tu tratamiento, cuida tu alimentación, mantén ese control adecuado y conoce las mejores alternativas para alcanzar una recuperación buena. En el Centro de Medicina Alternativa del hermano Robert Sosa, queremos escucharte y orientarte. Queremos que usted conozca, que conozcas mejor la alternativa para que puedas tomar esta opción y ver cómo te restableces. Porque, queridos hermanos, a veces corremos todo el día en el trabajo de aquí para allá, las preocupaciones, los problemas, y nos olvidamos de algo tan fundamental como cuidarnos a nosotros mismos, cuidar nuestro cuerpo, porque tienes uno solo, no hay repuesto. Y como dice la palabra de Dios, amado, deseo que tengas salud. Que este sea también un recordatorio para nosotros. Cuidarnos, buscar ayuda cuando la necesitamos y valorar cada día que Dios nos regala. 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Gracias por permitirnos ingresar una vez más a su hogar y compartir este mensaje de salud, orientación y esperanza. Porque cuidar su salud es una decisión de todos los días. Que Dios bendiga su vida, bendiga su hogar y derrame salud, fortaleza y esperanza sobre cada uno de nuestros queridos oyentes. 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

0: adolescentes.
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2: ¿Qué pasó, Álame?
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0: Anchita, dos cervezas más, por favor.
1: Charapa, ya deja de tomar. Ella no te quiere. Olvídala, por favor.

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voz y dile gracias, Señor, por tu bondad, por tus bendiciones a mi vida, que son nuevas cada mañana. Gracias, Señor.

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0: queridos hermanos y amigos. Que Dios bendiga grandemente cada uno de sus hogares, a cada familia que en este momento nos escucha desde su casa, en su trabajo, en el campo, en la chacra o desde el lugar donde se encuentre. Bienvenidos al espacio de salud del Centro de Medicina Alternativa del hermano Robert Sosa. Gracias a esta prestigiosa radio por permitirnos llegar una vez más hasta usted con un mensaje de orientación, esperanza y cuidado para toda la familia. Preste mucha atención. 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Amigo, amiga, no espere hasta sentirse cada vez peor para recién preocuparse. A veces nos acostumbramos a vivir con una molestia y decimos, ya se me va a pasar, pero pasan los días y las semanas, los meses, y ese problema continúa, no se detiene. Por eso, hoy queremos invitarlo a cuidar su salud, a buscar orientación, a escuchar las señales que nuestro cuerpo puede darnos. ¿Cuántas personas vienen sufriendo con problemas a los riñones? Personas que presentan molestias al orinar, han sido diagnosticados con algún problema renal. Amigos, los riñones cumplen una labor muy importante en nuestro organismo. Por eso, si usted que tiene esas molestias que son persistentes o que ya conoce que tienes un problema renal, no lo dejes pasar. Busca una evaluación y sigue las indicaciones que corresponden para recuperarte. También queremos hablarle a nuestros amigos varones. ¿Cuántos hombres están sufriendo en silencio por molestias con la próstata? Se levantan varias veces durante la noche para ir al baño, sienten dificultad o molestias al orinar y por vergüenza o por temor prefieren no contarle a nadie lo que les está pasando. Ahí se lo tienen, ahí están aguantando. Amigo, no se quede callado. Su salud también merece atención. Si tienes preocupaciones porque la próstata está inflamada, porque tienes inflamación urinaria, venga y reciba la mejor orientación. También están nuestras madrecitas, nuestras hermanas, nuestras amigas que muchas veces ponen a toda la familia por delante y se olvidan de ellas. ¿Cuántas mujeres viven preocupadas por molestias en los ovarios, con problemas en su salud íntima, dolores que aparecen constantemente, molestias en la parte baja del abdomen, tienen cambios que llaman la atención? Madrecita linda, no normalice ese dolor que se repite. Su salud es importante. Una evaluación oportuna te va a ayudar a conocer qué está sucediendo y qué atención necesitas. ¿Y qué decir de esos dolores que no dejan descansar? Los huesos, las rodillas, la espalda, las caderas. ¿Cuántas personas dicen ya no puedo ni caminar como antes? Me duele cuando me levanto. Mis rodillas me molestan cuando subo la escalera. Me cuesta trabajar, cargar mis cosas, moverme tranquilo. El paso de los años, algunas lesiones, enfermedades distintas van afectando también a las articulaciones y afectan nuestra movilidad. Ahora quiero dirigirme también a las personas que sufren en el estómago, que tienen gastritis. Esas molestias digestivas son preocupantes porque puede transformarse en algo mayor, ya no gastritis, sino úlcera gástrica. Y en algunos casos se transforma en un cáncer de estómago. Personas que sienten ardor, acidez, pesadez, ese dolor en la parte del estómago, del abdomen, en la parte superior. Hay algunos que dicen, ya no sé qué comer, todo me cae mal. ya me cayó mal, ya empieza la acidez, ya empieza la ardencia. Amigos, hay quienes están sufriendo hasta con diabetes. Y la diabetes necesita un control responsable, permanente. Cuando una persona no sigue un tratamiento indicado, entonces está dejando que la enfermedad avance sin control y pueden aparecer complicaciones serias, graves, ¿ya? Por eso, si usted vive con diabetes, sigue tu tratamiento, cuida tu alimentación, mantén ese control adecuado y conoce las mejores alternativas para alcanzar una recuperación buena. En el Centro de Medicina Alternativa del hermano Robert Sosa, queremos escucharte y orientarte. Queremos que usted conozca, que conozcas mejor la alternativa para que puedas tomar esta opción y ver cómo te restableces. Porque, queridos hermanos, a veces corremos todo el día en el trabajo de aquí para allá, las preocupaciones, los problemas, y nos olvidamos de algo tan fundamental como cuidarnos a nosotros mismos, cuidar nuestro cuerpo, porque tienes uno solo, no hay repuesto. Y como dice la palabra de Dios, amado, deseo que tengas salud. Que este sea también un recordatorio para nosotros. Cuidarnos, buscar ayuda cuando la necesitamos y valorar cada día que Dios nos regala. 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Gracias por permitirnos ingresar una vez más a su hogar y compartir este mensaje de salud, orientación y esperanza, porque cuidar su salud es una decisión de todos los días. Que Dios bendiga su vida, bendiga su hogar y derrame salud, fortaleza y esperanza sobre cada uno de nuestros queridos oyentes. 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
4: El que escaso siembra, escaso cosecha. El que siembra con abundancia cosechará. Cada uno haga lo que se ha propuesto en su corazón, que Dios ama al que da con alegría.

Jesús, queremos dedicarte las primicias de lo que un día plantaste en lo más profundo de nuestros corazones y que hoy brotan para ti. Lluvias de bendición es el resultado del esfuerzo de tus hijos que con gran amor

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0: Hola, ¿cómo están? Buenos días, bienvenidos a la Explosiva Noticias. Amables oyentes, buenos días, bienvenidos a esta jornada informativa para llevarles las noticias más resaltantes a esta hora de la mañana. Sin más preámbulo, amables oyentes, nos vamos a nuestros principales titulares aquí en la Explosiva Noticias, la verdad bien dicha.
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0: Titulares en la Explosiva Noticias, la verdad bien dicha, amables oyentes, principales titulares aquí en la Explosiva Noticias. El ingeniero Fernando Grandes Veintemilla manifestó: EMAPA no es mala, lo que sí es malo son sus funcionarios. El exalcalde de Zapozoa participó en una reunión realizada en la Plaza de Armas del distrito de Pisquiaco, donde expresó un fuerte cuestionamiento a la actuación de los funcionarios de EMAPA San Martín frente al pedido de las autoridades para buscar una solución al problema de abastecimiento de agua. Amables oyentes, Robert Rengifo Río juró como consejero regional en San Martín en una ceremonia oficial realizada en el Consejo Regional de Gobierno Regional de San Martín. Robert Rengifo Ríos juró ayer en horas de la tarde como nuevo consejero regional. El acto estuvo concentrado por el gobernador regional Walter Grunder Jiménez, quien tomó el juramento. Amables oyentes, anciano Juan Juino con Alzheimer fue hallado tras 6 días deambulando en Chosica. Después de 6 días de incertidumbre y angustia, ayer en horas de la tarde fue encontrado en Chosique el anciano César Alberto Dorbe Juazabe, de 74 años, quien padece de Alzheimer. Amables oyentes, más titulares: padre de familia requiere con gran urgencia de sangre para poder ser operado. Esto en la ciudad de Tarapoto. Titulares aquí en la Explosiva Noticias: 3 menores denuncian asalto y policía detiene a un presunto implicado. Esto en la banda de Chilcayo. Titulares: Keiko Fujimori recibe al secretario de Estados Unidos Marco Rubio en Palacio de Gobierno. Amables oyentes, pleno de la Cámara de Diputados aprobó interpelar al ministro César Astudillo el próximo jueves 17, mientras la moción contra el ministro de Defensa Rafael Belaúnde no logró ser admitida al no alcanzar los votos requeridos y fue archivada. Amables oyentes, mientras tanto, el gobierno propone trasladar a presos por omisión de asistencia familiar a hangares militares para reducir el hacinamiento. Medida forma parte del pedido de facultades legislativas presentado por el Congreso para reformar el sistema penitenciario y fortalecer la seguridad ciudadana. Esto y mucho más estaremos detallando aquí en la Explosiva Noticias. La verdad bien dicha, amables oyentes de la Explosiva Noticias.
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0: Seis de la mañana con 18 minutos, 6:18, la hora que te informa la Explosiva Noticias desde Pasarraya, distrito de Alto Zapozoa. El ingeniero Fernando Grande Veintemilla, exalcalde de Zapozoa, participó en la reunión realizada en la Plaza de Armas desde el distrito de Pisquiaco, donde expresó un fuerte cuestionamiento a la actuación de los funcionarios de EMAPA San Martín frente al pedido de las autoridades para buscar una solución al problema de abastecimiento de agua. Durante su intervención, Grande Veintemilla manifestó: la empresa EMAPA no es mala, lo que sí es malo son sus funcionarios, cuestionando que a su criterio los responsables de la empresa no están dando una solución al pedido planteado por la Municipalidad Distrital de Pisquiaco. El exalcalde recordó que en su momento el proyecto de agua potable habría sido concebido como la finalidad de abastecer no solamente a Zapozoa, sino también al distrito cercano como Pisquiaco, el Eslabón y otros lugares. Amables oyentes.
2: Se expresa, se tiene que expresar con conocimiento de causa, ¿no es cierto? Mire, aquí hay un documento que es del propio EMAPA, donde el propio EMAPA dice que Shima tiene una capacidad de 8 metros cúbicos por segundo. Ustedes saben lo impresionante que es ese río. ¿No? O sea, el mismo Evapa se contradice con lo que informa, ¿no? Cuando llegamos a Sapozoa, el año 2002, solamente tenía 2 horas de agua en la mañana y 2 horas de agua en la tarde, era peor que Piscuyar, ¿no? Si uno venía de afuera, venía a visitar a sus padres, tenía que tener su balde, si iba a jugar, para poderse bañar, si venías a las 6 o 7 de la noche. Hoy día Sapozoa se dé lujo, lo que ustedes han visto ahí en ese video, ¿no? No es agua tratada, por si acaso. Es agua lo que trae de la planta, la captación a la planta de tratamiento, y se da el gusto de botar esa agua. Entonces yo vengo hace 2 años de una lucha permanente con Emapa. Emapa no es mala empresa. Lo que son malos son sus funcionarios. O sea, no podemos tener gerentes que le vivan paseando a una autoridad, ¿no? Y eso a mí me indigna, porque yo he sido autoridad. Entonces un gerente que es de una empresa municipal no se puede venir pues a gusto de burlarse, ¿no? De hacerle acuerdos verbales, de responder una documentación que le envía cuando le da la gana, cuando sabemos exactamente de que la ley nos obliga a los funcionarios a dar una respuesta dentro de los 30 días, ¿no? Y si no te dan esa respuesta, se asume que es positivo, ¿no? Porque para eso se ha hecho la ley, aunque no nos guste la constitución del 93, como dice el amigo, ¿no? Se habla mucho de las empresas privadas en contra, pero sin embargo, cuando se tiene que votar, por lo que justamente dan a esas empresas que hagan lo que le da la gana, se vota, ¿no? Vota. Y después nos estamos quejando. O sea, Emapa no es una mala empresa. Lo que es malo son los funcionarios que en este momento lo dirigen. Yo tengo la oportunidad de ser presidente de la cooperativa ahí en Sapozoa, que es ganadera, y nosotros carecemos de agua, ahí al frente de Emapa. Ha sido imposible, no nos han podido, le he dicho, véndanme el agua, yo no quiero que me regalen. Esa es una empresa de servicio, así como hicimos la comparación de la señora que vende acá sus salchipapas, ¿no? O sea, me he ido a rogarle para que me venda, imagínense. Y bueno, que ustedes vayan a una tienda y le rueguen a la señora para que les venda una botella de agua, ¿no? Cuando la obligación de ella es vender, porque va a ganar dinero. Yo no entiendo cómo ellos cobran su sueldo si son tan ineficientes. Entonces, no es verdad que Sapozoa se va a quedar sin agua. Es mentira, ¿no? Ese barraje que ustedes han visto ahí, ese barraje es para 3 metros cúbicos de agua por segundo. Así como dice el alcalde, esa agua tiene para llegar hasta Bellavista, ¿no? Y él me decía que es mentira. Ahí está, el propio Emapa informa. Y la SUNAS dice lo contrario. Bueno, la SUNAS también refuerza, dice, la planta de tratamiento que se ha hecho en Sapozoa es para tratar 60 litros por segundo, que también es una barbaridad de agua, ¿no? Por eso es que se dan el lujo de botar esa agua que no es tratada, que llega a la planta y que solamente 35 litros por segundo lo tratan, y Sapozoa el consumo es de 28 litros por segundo, según lo que el propio Emapa reporta, ¿no? No es un invento mío. O sea, la planta tiene capacidad de 60, es verdad, o sea, tiene para llegar hasta Sacanche con agua tratada. Y yo estoy aquí porque, sinceramente, yo también soy usuario de la línea de conducción que viene de Shima hasta Piscuyaco, porque gracias a ese proyecto hay más de 40 moradores que vivimos en ese trayecto y que recibimos esa agua, que es un agua cruda, que no es un agua tratada, porque nosotros cuando estábamos en la gestión habíamos pedido, o habías informado en ese momento a la gestión de acá en la distrital para que la captación sea en Arizona, así como dice nuestro amigo Tito, ¿no? O sea, efectivamente, o sea, ¿para qué vamos a hacer 8 plantas de tratamiento en una provincia tan pequeña donde hay recursos que no son los suficientes, ¿no? Era con una sola planta de tratamiento, se hubiera podido dar todo ese servicio a 3 o 4 distritos. Y lo que era más importante, ¿no? Que si se está trayendo el lago de Shima y hay una población que vive ahí, que no reciba ese recurso, era realmente increíble, ¿no? Por eso es que el proyecto contemplaba de que el agua de la planta regresaba con agua potable a Shima. Porque eso tiene que ser una autoridad, no tiene que ser consecuente y coherente con lo que dice, lo que hace. O sea, si yo le estoy quitando, le estoy trayendo los recursos de esa comunidad, entonces esa comunidad tiene el derecho de tener también ese servicio. Entonces, tenemos una planta que ahorita está, lo están mejorando, ¿no? Lo están haciendo arreglos ahí para seguramente poder tratar estos. Y cuando tratan los 60 litros por segundo, ¿qué va a hacer EMAP? ¿Lo va a botar? ¿Lo va a seguir botando? Cuando le hemos pedido que boten esa agua al lugar donde nosotros necesitamos, le podemos aprovechar, lo botan a través de esa tubería a una quebrada. A esa quebrada lo botan. Lo botan el agua que traen. Y ellos no son dueños. O sea, ustedes no van a ir a mendigar que les den. Ustedes van a ir a exigir un derecho, como lo ha explicado ya el gerente muy bien documentado. Porque es un derecho humano lo que ustedes van a pedir. Y seguramente muchos de Zapozoa se van a sumar, ¿no? Porque cuando uno va a pedir un servicio, además, no te da solución. No te da solución. Al desarenador, ¿verdad? Llega 15 centímetros más de diferencia, señores. 15 centímetros llega. Y ahí están los informes que lo han hecho profesionales, ¿no? Que no podemos desconocer. Uno como profesional tiene que ser responsable de lo que opina también. Cuando yo llegué a esa posada, todas las obras estaban mal, pero jamás me salía a quejar, hay que corregirlas. Y ahí está.
0: 6:26, 6:26, la hora que te informa Radio La Explosiva. En una ceremonia oficial realizada en el Consejo Regional del Gobierno Regional de San Martín, Robert Rengifo Ríos juró ayer en horas de la tarde como nuevo consejero regional. El acto estuvo encabezado por el gobernador regional Walter Grunder Jiménez, quien tomó el juramento. Rengifo asumirá el cargo de consejero mientras dure la licencia de Yadir Isminio Vargas, quien se encuentra en campaña electoral como candidato a la alcaldía provincial de Mariscal Cáceres. El nuevo consejero se desempeña actualmente como trabajador de la Municipalidad Provincial de Mariscal Cáceres, donde ejerce funciones como policía municipal. Su incorporación busca garantizar la continuidad de las labores del Consejo Regional durante el proceso electoral. Este relevo temporal refleja la dinámica política en la región y la importancia de mantener las instituciones en el marco de las elecciones municipales. 6:27, 6:27. Después de 6 días de incertidumbre y angustia, ayer en horas de la tarde fue encontrado en Chosica el anciano César Alberto Norbe Fasavi, 74 años, quien padece de Alzheimer. El hombre habría sido reportado como desaparecido luego de que creyera que había viajado desde Lima con destino a Juanjuy, aunque finalmente nunca salió de la capital. Uno de sus hijos relató que la policía les informó que una trabajadora de un grifo lo vio desorientado y decidió ayudarlo, llevándolo hasta la comisaría. Gracias a Dios, hoy está conmigo, expresó con alivio. El anciano habría descendido en Chosica, punto donde algunos buses suelen recoger pasajeros antes de salir de Lima, y desde entonces permaneció perdido sin poder dar razón de su paradero debido a su enfermedad. Tras 6 días de búsqueda, finalmente se reencontró con sus hijos, quienes viajaron y vivieron jornadas de ansiedad y preocupación. El caso pone en evidencia la vulnerabilidad de las personas mayores que padecen enfermedades neurogenerativas y la importancia de solidaridad ciudadana en situaciones de emergencia. Amables oyentes, 6:29, 6:29, nos vamos a la pausa comercial, ya venimos con más información aquí en La Explosiva Noticias, la verdad bien dicha, desde Pasarraya, distrito de Alto Zapozoa.
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0: 6 de la mañana con 38 minutos, 6:38, la hora que te informa la explosiva noticias, la verdad bien dicha. Vamos con más información a esta hora de la mañana, amables oyentes, alumnos de la institución educativa número 0398 Eduardo Peña Mesa de Juanjuy o de Juanjuicillo logran el primer puesto de juegos florales. Con la interpretación de mitos y ritmos de la silva, los estudiantes dejaron en alto el nombre de Juanjuy en el Centro Cultural Cumo de Moyobamba. La institución educativa número 0398 Eduardo Peña Mesa de Juanjuicillo alcanzó un importante triunfo al obtener el primer puesto a nivel regional en la categoría E, ensamble instrumental de los Juegos Florales Escolares desarrollados en Cumo en Moyobamba, bajo la dirección del docente Miguel Achaca Hidalgo. Los estudiantes cautivaron el jurado con la interpretación de la obra Mitos, Ritmos de la Selva, una presentación que resaltó la riqueza cultural y musical de la Amazonía peruana. Este logro refleja el talento y la disciplina, el compromiso de la delegación de Juanjuicillo, cuyos alumnos vienen demostrando que el arte también es una herramienta para representar con orgullo a su tierra en los escenarios más importantes de la región San Martín. Candidatos y alcalde a gobernador tienen candidato a alcalde y gobernador tienen plazo hasta hoy 11 de septiembre para rendir cuentas de su campaña política. Los aspirantes a consejeros regionales y a regidores ya no están obligados a presentar informe financiero tras un cambio de ley a la organización política. Los candidatos a la gobernación regional, vicegobernación y alcalde provinciales y distritales y que participan en las elecciones regionales y municipales 2026 tienen plazo hasta hoy viernes 11 de septiembre para presentar ante la Oficina Nacional de Procesos Electorales el primer informe sobre los ingresos y aportes y gastos realizados durante sus campañas electorales. La medida también alcanza lo pedido a los partidos políticos, movimientos regionales y alianzas electorales que deberán cumplir con esta obligación establecida por la Resolución General número 00004-2026 de la OMPE. La disposición es de especial interés para los candidatos de la provincia de Mariscal Cáceres y de toda la región San Martín en la provincia de Huallaga, ya que la rendición de cuentas es obligatoria incluso en su postulante. Fue retirado el proceso por renuncia, tacha o inclusión, un cambio en la que las organizaciones políticas establecen que esta obligación ya no alcanza a quienes postulan como consejeros regionales o regidores municipales, quienes puedan, que nos quedan exonerados de presentar estos informes. La primera rendición de cuentas abarca todas las actividades de campaña realizada entre el 7 de enero, fecha de que fueron convocadas las elecciones, y el 5 de septiembre, es decir, 30 días antes de la jornada electoral. Este periodo incluye también los gastos y aportes efectuados durante las elecciones primarias, por lo que toda esa información debe ser asignada a amables oyentes. Posteriormente, la OMPE recibirá un segundo informe que comprenderá desde el 6 de septiembre hasta la publicación oficial del Jurado Nacional de Elecciones que declare concluidos los comicios electorales, amables oyentes. 6 de la mañana con 41 minutos, 6:41. En Tarapoto, padre de familia requiere con urgencia donantes de sangre para poder ser operado.
1: Lautier Toanama Toanama, padre de familia de 64 años, requiere con urgencia donantes de sangre tipo O positivo. El hombre padece complicaciones asociadas al pie diabético y necesita ser sometido a una intervención quirúrgica que contemplaría la amputación de una de sus piernas.
2: Mi papá tiene pie diabético y necesitamos con urgencia para una cirugía donantes de sangre O positivo.
3: ¿Le han llevado a tu papá al hospital?
2: Sí, está en el MINSA.
3: Cuéntame su situación.
2: No, mi papito tiene una tiene una herida y ha tenido una infección que iba avanzando ya, que no se la podía controlar, y pues le llevamos al MINSA para que lo vean, puede, y necesita una amputación con urgencia. y necesitamos donantes de sangre.
3: ¿Que no le pueden amputar la pierna por la falta de sangre?
2: No, sí, pero sí, ya le han puesto sangre, pero estoy esperando la respuesta.
3: ¿Todavía no te dicen si le van a amputar o no?
2: Sí, sí, le van a amputar, pero necesito donantes también para devolver sangre.
1: De acuerdo con sus familiares, la intervención no puede realizarse debido a la falta de unidades de sangre disponibles, por lo que hacen un llamado urgente a las personas de buen corazón que puedan acudir a contribuir para que el paciente pueda recibir atención médica.
2: Sí. Mi papá vendía gallinas en el mercado frente al huequito, gallinas criollas.
3: ¿Y no tienen los recursos económicos ustedes, padre?
2: Ya nos quedamos sin economía.
3: ¿Y cómo están haciendo ahora para solventar los gastos?
2: Ahí estoy colaborando con mis hermanos ahí.
3: Tratando de conseguir el dinero.
2: Sí.
3: Ajá. Entonces, ¿necesitan donantes?
2: Sí, donantes necesitamos con urgencia.
3: ¿De qué tipo es?
2: O positivo, cualquier sangre pero que... Porque ahí me han dicho en el banco de sangre que cualquier sangre, porque... Para poder
3: devolver, ¿no?
2: Devolver, sí.
3: Entonces, las personas que quieran donar, ¿cómo lo pueden hacer?
2: Que se comuniquen conmigo al 944-162-932.

0: Me encuentro consternado por lo que pasa, me han insultado, me han mandado improperios, denuestos a mi persona y estoy muy entristecido por eso, no con temor, porque el que la debe no la teme, pero sí le puedo decir a la población de salud que gracias a Dios estoy bien y bueno, al personal de seguridad se hizo presente de inmediato, he dicho inmediatamente que llamen a la policía, inmediatamente he pedido que llamen a la policía porque me han comenzado a difamar y amenazar de muerte. Inmediatamente pedí que llamen a la policía, pero esta ciudadana se presentó a mi despacho a amenazarme y a mandarme improperios. Aquí estoy con mi abogado presente, quien pues me está acompañando en la diligencia.
1: ¿En tu propio despacho?
0: En mi propio despacho, así es, mi propio despacho.
1: ¿Es conocida la persona?
0: No, la desconozco. En ese momento solo escuchaba sus palabras de gritería, de amenazas, de improperios, de nuestros, pero sí tenía un dialecto de aquí, de la zona, no es de Lima.
1: ¿Se ha logrado identificar a la persona, doctor?
0: Está ahorita la policía haciendo las diligencias y haciendo la investigación ante la RENIEC, y ya se ve las cámaras también del Seguro Social, donde se va a ver qué persona pues se ha atrevido a amenazar mi vida y a lanzarme improperios y a pues tratar de manchar mi honor y mi honra como director del Seguro Social.
1: Ha
0: logrado escapar. Llamen a la policía porque estamos a una casa, pero la ciudadana así ha logrado escapar de la red.
1: ¿No me dijo el motivo por el cual la habría amenazado?
0: Me dice que me he metido con sus hijos, etcétera. Yo soy mis únicos hijos que tengo están en Lima, pero sus hijos yo desconozco. Desconozco, así.
1: ¿Hay garantías para tu vida, doctor?
0: Por supuesto. Mi abogado, vamos a acompañar ahorita a la prefectura a pedir las garantías personales en caso, porque tengo que protegerme, porque yo soy un personal que viene de Lima a hacer gestión, a continuar a ordenar el salud de aquí de Tarapoto, y estamos para eso, para
1: doctor,
0: ese trabajo.
1: ¿Primera vez que te pasa esto, ¿no? En el recinto de salud?
0: Bueno, es la primera amenaza que recibí, fue en forma escrita, y ahora recibí una amenaza presencial. Sí.
2: Entonces, una de las teorías, obviamente, que es ese tema de envidias, donde pueden mandar a cualquier persona, ¿no?, para crear un show, en primer lugar. El otro puede ser, efectivamente, que la señora tenga ciertos delirios, obviamente, y ha injuriado, pues, obviamente, técnicamente a mi patrocinado, en este caso, que también tenemos que protegerlo porque sabemos que una autoridad, un funcionario, que viene gestando obras, que viene gestando cosas adecuadas para nuestra región, va a estar inmerso en este tipo de amenazas. Obviamente, hay mucha gente detrás de estos acontecimientos que pueden perjudicar. Así que, obviamente, nosotros estamos solicitando ya las garantías, acabamos de hacer la denuncia, sabemos quién es la persona que ha ingresado al nosocomio, así que estamos totalmente nosotros seguros, tanto que la policía va a hacer una muy buena investigación y, sobre todo, tratar de blindar, ¿no?, a nuestro funcionario que está haciendo muy bien las cosas aquí.
3: 6:48, 6:48, vamos con más información a esta hora de la mañana. Keiko Fujimori recibió al secretario de Estados Unidos, Marco Rubio, en Palacio de Gobierno, amables oyentes.
4: De un Estado, eso es inaceptable, y son contra esos el escudo. 14 países trabajando en conjunto, y si Dios quiere eso se va a ampliar a uno más países todavía para enfrentar y para siempre derrotar a estos elementos. ¿Y qué se puede hacer a la misma vez de la seguridad? La prosperidad. Y es por eso que buscaremos siempre oportunidades comerciales de trabajar en conjunto con su gobierno y con su país en buscar arreglos comerciales que beneficie directamente al pueblo de Perú, pero también sea beneficioso a la economía norteamericana. Y existen muchas posibilidades, hablamos de eso hoy, y queda mucho por hacer, y ya estamos empezando a hacer sobre esos temas. Así que para nosotros es un honor estar aquí con ustedes en el día de hoy y empezar esta nueva época en las relaciones entre nuestros países. Creo que tenemos la posibilidad en nuestras manos de entrar en una era muy importante, muy histórica, en todo lo que podemos lograr en conjunto. Si me permite unas palabras en inglés, porque tengo prensa norteamericana aquí que está cubriendo esto. I just want to thank President Fujimori for receiving us here today.
5: Quiero agradecer a la presidenta Fujimori por recibirnos el día de hoy. Yo creo firmemente que estamos empezando una nueva era, una era dorada entre las relaciones de Perú y Estados Unidos, porque nuestra administración y la oficina oficina de la presidenta Fujimori en los primeros

0: Los 40 días han trabajado muy fuertemente. Les recuerdo que la obligación primera para su gente es la seguridad y el orden, en ese orden. Y cuando eso es amenazado, nada más es posible, ni la economía, ni el crecimiento, ni la prosperidad. Y vemos también el terrorismo y la criminalidad que existe en esta parte de la región. Y las personas que son víctimas son personas comunes, trabajadoras, que no pueden defenderse contra estos elementos criminales. Esto siempre ha sido una amenaza en esta región, pero se está convirtiéndose en una amenaza nueva porque es transnacional. Son terroristas, organizaciones transnacionales que no les interesa la soberanía, las fronteras, y trabajan en varios países para explotar los países y las personas y lastimarlas. Y estoy muy complacido de escuchar que Perú se va a unir al escudo de las Américas. ¿Un escudo contra qué? Se preguntan. Un escudo contra estas amenazas a la soberanía, a las naciones independientes. Es un escudo contra los grupos transnacionales que muchas veces tienen más dinero y mejor equipo que incluso el gobierno. Eso no es aceptable. La única manera de poder luchar es confrontarlos. Y es por eso, presidenta Fujimori ha sido elegida, porque le dijo a su pueblo que confrontaría esta amenaza y les vencería, y los vamos a asistir. Vamos a asistirla lo más que podamos, porque también es de nuestro interés. Más allá de esto, hay una oportunidad extraordinaria comercial. Hemos hablado de esto y hay oportunidades reales de trabajar juntos en acuerdos y proyectos comerciales que van a ser extraordinariamente beneficiosos para Perú, su gente, y también para las personas y el pueblo de Estados Unidos. Ese va a ser el centro de nuestra relación también. Así que es un honor estar aquí, es un honor estar con usted. Le agradezco a su equipo por recibirnos. No puedo esperar de verdad a ver lo que vamos a lograr juntos. Muchas gracias.
1: 6:51, 6:51, 3 minutos, denuncian asalto y policía detiene a un presunto implicado.
2: La noche del miércoles terminó con una denuncia y una detención en el asentamiento humano Pachacútec, en la banda de Chilcayo. Tres menores de edad aseguran haber sido interceptados y agredidos por varios sujetos que se movilizaban en vehículos menores. El hecho habría ocurrido alrededor de las 8 de la noche del 9 de septiembre, a unos 200 metros del cementerio Satélite, parte alta de la banda de Chilcayo. Según la denuncia, los adolescentes fueron despojados de dos celulares y un reloj, además de resultar uno de ellos lesionado en la pierna izquierda tras recibir el impacto de una piedra. Los menores fueron identificados con las iniciales JBCB, de 15 años, JTVI, de 16, y AGRA, también de 16 años.

0: de la banda de Chilcayo realizando la denuncia. Los agentes intervinieron por control de identidad a Merlin Augusto Cachique Ushiñahua, de 30 años, quien, según la información policial, fue reconocido por los menores como uno de los presuntos participantes en el hecho delictivo. Posteriormente, el hombre quedó detenido por la presunta comisión del delito contra el patrimonio en la modalidad de robo agravado. Durante el registro personal, los agentes encontraron entre sus pertenencias un celular Samsung, un cargador y una billetera con tarjetas bancarias, especies que fueron aseguradas y precintadas. Pero público, quien dispuso las diligencias correspondientes. El detenido fue puesto a disposición del área de flagrancia mientras continúan las investigaciones para esclarecer lo ocurrido y determinar las responsabilidades.
1: 6 de la mañana con 54 minutos, un grave hecho de violencia se registró en Girón, 20 de abril, a la altura de la Universidad Nacional de San Martín, en Boyobamba. Según información preliminar, una mujer habría sido atacada con un arma blanca por su expareja, resultando con heridas de que obligaron a su traslado de emergencia al hospital de Boyobamba. Asimismo, de manera preliminar, se informó que la víctima estaría en estado de gestación, situación que deberá ser confirmada por los médicos que vienen atendiendo el caso en esta madrugada. El presunto agresor habría sido intervenido por las autoridades. La policía deberá determinar las circunstancias exactas del ataque y establecer las responsabilidades correspondientes. Amables oyentes, 6:55, pleno de la Cámara de Diputados aprobó interpelar al ministro César Astudillo el próximo jueves 17, mientras la moción contra el ministro de Defensa Rafael Belaúnde no logró ser admitida al no alcanzar los votos requeridos y queda archivada. El pleno de la Cámara de Diputados admitió este jueves la moción de interpelación contra el ministro del Interior César Astudillo por los cuestionamientos a su desempeño en dicho cargo y su respuesta a falta de liderazgo en la lucha contra la inseguridad ciudadana. Punto final, amables oyentes, nos vamos a ir, como siempre, agradecerle a cada uno de ustedes por su amable sintonía. Nos vamos, buenos días, permiso.
2: Gracias por acompañarnos. De esta manera llegamos a la parte final de la explosiva Noticias. Nos reencontramos mañana, Dios mediante. Permiso.
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0: Rubio tiene información en vivo a esta hora de la mañana. Está en Villa El Salvador y los conductores exigen sistema de drenaje pluvial. Exigen que se reparen las pistas que se quedan inundadas tras lloviznas en la separadora industrial, la importantísima avenida separadora industrial de Villa El Salvador. Vanessa, estamos escuchando el reporte. Adelante, por favor.
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2: Manuel, buenos días. Hemos llegado a otro punto de Lima Sur. Estamos en la avenida Separadora Industrial en Villa El Salvador. Y aquí la situación es igual de caótica para los amigos conductores, porque debido a esta llovizna intensa que se ha registrado durante la noche y madrugada, pues las pistas han terminado inundadas con una gran cantidad de agua empozada que dificulta justamente el tránsito vehicular. Aquí hay mototaxis, vehículos de transporte público, taxistas que nos señalan que cada vez que se registran lloviznas, esta situación se repite y son los que se perjudican debido a que sus vehículos se malogran, se dañan por el agua que ingresa al motor, tienen que reducir la velocidad y estamos viendo además que están evitando pasar por la avenida Separadora Industrial en dirección hacia Villa El Salvador, están utilizando el otro carril en sentido contrario y están generando pues congestión vehicular, pero también que puede ocurrir algún accidente, como vemos ahí una cisterna que está entrando en contra de los vehículos que están saliendo hacia Villa María del Triunfo. También hay algunas mototaxis que para evitar pasar por estos charcos de agua que también están llenos de lodo, utilizan lo que sería la berma central. Estamos debajo de la línea 1 del metro de Lima, aquí en la avenida Separadora Industrial, pero vamos a escuchar lo que nos han indicado nuestros amigos del volante, que están cansados de esta situación y exigen a sus autoridades un sistema de drenaje, de alcantarillado que permita el desfogue del agua y que no termine acumulado en las pistas. Escuchemos.
3: Afecta porque apaga el motor de la moto y queda botado, pues no se puede pasar. Como la gente es pequeña de la moto, no se puede. Eso perjudica todos los días que cuando llueve se inunda de agua, no se puede pasar, no se puede transitar.
2: Afecta también el tránsito, algunos evitan la.
3: Ah, claro, puede haber accidentes, muchas cosas, ¿no? Para la persona, para los peatones también, ¿no? No puede ni pasar, no hay ni una vereda para pasar, ¿no?
2: En este caso las autoridades, porque todo el tiempo se repite lo mismo.
3: Todos los días, pedí al alcalde de acá de Salvador, ¿no? Para que solucionen esta vía, porque no se puede. Pero todos los días, cuando llueve así está, todos los días.
2: No hay drenaje, no hay alcantarillado.
3: No, no hay nada, no mejora, no hay solución, no hay nada.
4: Acumulan, desentierran las motos. Las motos se entierran ahí. Se le mete el agua al motor y ya no pueden prender ya.
2: Es una situación que se repite cada que hay lluvia.
4: Claro, todo. Siempre cuando se posa iba demasiado. Pues la moto tiene que esquivar por un costadito y recién pasa.
2: ¿Qué pedirían las autoridades? Porque se afecta su unidad, se afecta el tránsito también.
4: Que le pegue, que hagan un desfogue, ¿ve? Para que se vaya todo el agua. Lo único que pedimos, ¿ve? En esta esquina.
2: Claro, incluso ahorita están yendo en contra los carros para evitar el otro lado que están posados.
4: Claro, pues tiene que evitar porque se entierran ahí, algunas motos viejas ya no salen de ahí de ese pozo que es de agua que hay. Ese.
2: Perfecta, es unidad.
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5: Nosotros como conductores nos afecta porque no hay pase para pasar para acá. Claro, para acá, para Cedapal, para Salvador, por acá no hay pase cuando yo vivía en fuerza.
2: ¿Eso afecta a su unidad, se malogra su vehículo?
5: También se apaga el vehículo para pasar por la cantidad de agua que hay.
2: Y a ellos se suma que hay huecos, señor, que a veces no se ven por el agua.
5: Claro, no se ve, pe, y ahí, aquí no es, este es poquito ahorita que está, eso se vuelve arriba, todo adelante la moto lo tapa, ya no se puede pasar ya.
2: Y ahora, señor, esto ocurre cada vez que hay llovizna, ¿qué pedirían las autoridades?
5: Que arreglen esto, que traten de arreglarlo lo más pronto posible, porque esta es toda la temporada de invierno, es esto la que pasamos.
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2: Bien, Manuel, hay que indicar que hasta el momento no se ha desplegado personal de limpieza para que pueda retirar toda esta gran cantidad de agua y lodo que ha quedado en medio de la vía. Esta situación se repite también en el cruce de la avenida Pumacagua, que está aquí a solo unos metros, y los vehículos están teniendo dificultades para poder transitar porque a ellos se suma el mal estado de la vía. Muchas de estas avenidas tienen grandes huecos que debido al agua que los tapa no logran verlos y ya han habido mototaxis que se quedan varadas, sus motores se dañan y por ello están exigiendo a las autoridades. autoridades un sistema de drenaje. Incluso también los afectados son los peatones, porque hay vías que faltan asfaltar y debido a ello, pues ellos están, por ejemplo, en el medio de la berma, en medio del lodo, ensuciando sus zapatos. Algunos se remangan las bastas para poder transitar y dirigirse a sus trabajos, a sus centros de estudios. Es la situación entonces que se vive en Villa El Salvador. Ahí vemos un señor caminando por la vereda, las justas, para evitar ensuciarse con el agua que se registra en las vías. Con esta información, Manuel, volvemos contigo en estudios.
0: Listo, ok. Gracias por la información. ¿Cómo vamos a estar ahora en el clima? Bueno, cielo con nubes dispersas. Vamos a variar a cielo nublado parcial por la mañana, cielo nublado por la tarde, y atención, otra vez tarde-noche, chubascos ligeros. Sería la tercera tarde-noche y casi madrugada que tenemos lloviznas, por lo tanto, vamos a seguir teniendo en las siguientes horas, por lo menos hasta el día de mañana, según lo que dice Senami, aniegos en diferentes lugares. Ahora, en algunas zonas como las que nos está señalando nuestra compañera de trabajo, Vanessa Rubio, la cosa se pone muy complicada, muy dura, muy difícil, porque el aniego es bastante notorio. Llega incluso a sobrepasar el nivel de las llantas de algunos vehículos, como las mototaxis e incluso los autos. Pero en general, en Lima, más allá de aniegos de este tipo, lo que hay es encharcamiento. Y como hay muchos lugares, yo no sé si hay algún distrito que se salve de este problema, lleno de baches, huecos en las pistas, la llovizna tapa esos huecos, encharca, disimula los huecos, y ahora que está abundando en Lima, vehículos muy frágiles, ya pequeños, unas motos que la verdad parecen libélulas. Apenas se la ve y hay gente que anda en esas motitos que no sé por qué tienen 20 centímetros de ancho, 25, la verdad. Y van dos, ¿no? O van en bicicleta, que eso también es un asunto de gran riesgo, o van en scooter, ¿no? No pueden calcular el tamaño del hueco. Tengan muchísimo cuidado en estos días que tiene y que Lima soporta estas lloviznas intensas y prolongadas. Hoy también, según Sename. Esta es la hora, estamos ya a las 7 de la mañana con 9 minutos. Vamos con Lía Rodríguez. Lía está en Villa María del Triunfo, estamos en Lima Sur, con Vanessa estuvimos en Villa El Salvador. Vamos ahora a Villa María del Triunfo, suelo de arena, dice, ¿se parte en dos? ¿Cómo así? Se parte en dos, tras intensa llovizna. ¿Qué ha sido? ¿Llovizna o terremoto? A ver, que nos cuente Lía, ¿cómo es que se partió la tierra? Lía, buenos días, adelante.
6: Así es, Manuel, ¿qué tal? Muy buenos días, información en vivo. Estamos exactamente en la calle Polonia, en Juan Pablo II, en el distrito de Villa María del Triunfo, donde el suelo de tierra se ha abierto en dos tras las intensas lloviznas que se ha reportado durante la madrugada de hoy y que ha formado prácticamente todo un hueco en esta calle principal que pone en peligro al menos 10 viviendas de la zona. Una de ellas, que fueron construidas a base de madera y material noble, presentan también afectaciones debido a que el agua ha ingresado al interior de sus inmuebles, perjudicando sus cosas. Hablamos tanto de, por ejemplo, mesas, vemos incluso sus refrigeradoras que han terminado pues totalmente debajo del agua. Vamos a conversar con algunos vecinos quienes se encuentran mortificados por esta situación tras lo sucedido. Señora, ¿qué tal? Muy buenos días, estamos en vivo para Exitosa. Coméntenos, ¿qué parte de su vivienda se ha visto afectada por esta intensa llovizna que se ha registrado?
7: Acá en mi casa se ha entrado todo el agua, toda la noche he tenido que botar agua, es de la lluvia, pero también hay veces viene desagüe, se mete a mi casa y nunca se da para la cenada. Acá antes estaba viviendo mi hijo, todos sus artefactos se le malogró, él ha ido a reclamar a Cedapal y Cedapal nunca hace nada, y él ha tenido que irse, porque ahorita, por ejemplo, hay zancudo, dengue, hay todo, y por ejemplo mi otra hija también se ha ido. Mira, anoche todo la casa se ha inundado, ya, y la verdad que yo he estado sola, toda la noche he estado botando agua. Siempre es así, no es primera vez, ¿eh? Muchos años uno vive así. La verdad, vive demasiado, y por favor, yo quisiera que Cochama nos ayuden en una u otra forma, ¿no? Para poder, como se llama, no estar toda la vida en este problema que tengo yo, ¿no? Porque yo soy una de las primeras perjudicadas en este lado. Y mira, Y quisiera ayuda, pues.
8: Ahora, la vía vemos que también se ha abierto por esta intensa llovizna, prácticamente se ha partido en dos, como si hubiese ocurrido un terremoto. ¿Ustedes temen que hoy nuevamente vuelva a llover y empiece a abrirse más es toda esta calle, perjudicando su vivienda, que también podría colapsar?
7: Claro, eso sí, también. Yo, mira, todo está abierto acá, y la verdad que también hay niños, hay bastantes niños que no pueden estar acá. Mis nietos también han tenido que ir acá, porque los bebés se paran cayendo, son chiquitos, no se paran cayendo. Y yo la verdad yo quisiera que por favor ayuden, ¿no? A cerrar todo esto de acá, ¿no? Eso es lo que yo pido, ¿no? También, ¿no? Y que nos ayuden pues a no perjudicarnos acá en nuestra vivienda, siempre somos perjudicados.
8: Ahora, nos indicaba que también el tema de la humedad ha presentado pues mosquitos, esto con la enfermedad de ustedes, que llegue el dengue prácticamente a los menores.
7: Parece que también dengue, porque hay zancudo bastante zancudos, hay demasiado hay zancudos ahí acá. Por eso incluso he tenido que sacar a mis nietos de acá, porque son chiquititos. Es un bebé de año 2 meses, el otro tiene 4 años, no 3 años, he tenido que sacar porque mucho le pica el zancudo a lo menos, y ellos también han estado mal con fiebre y todo, ¿no? Por eso he tenido que sacar a mis nietos acá. Yo ahora estoy viviendo sola porque no pueden estar los niños acá, pues tampoco.
8: Ahora, las precipitaciones se vienen presentando desde ayer. ¿Alguna autoridad ha llegado hasta esta zona hasta el momento?
7: No, ustedes son los primeros. Usted, señorita, ha llegado ahora, ¿no? Ha llegado Latina también recién, pero nunca vienen nadie, es nada. Nunca ayudan nada. Se da pal, toda la vida se lava las manos. Toda la vida.
8: Ahora vemos que su vivienda ha quedado prácticamente totalmente mojada, vemos barro, no tiene dónde prácticamente dormir o al menos poder cocinar más tarde para sus niños.
7: Claro, mire, acá como le digo, ¿no? Está todo, usted como lo ve, está todo mojado. Toda la noche he tenido que botar agua. Toda la noche, yo no, porque yo en realidad como le digo, no puedo tenerlo así. Mira, ahorita mucha humedad. Por ejemplo, la vez pasada que hubo la fuerte lluvia, yo también me enfermé, porque toda la noche botaba agua y yo estaba mal. Hasta ahorita un poco todavía sigo con tos. No, pero eso es lo que quisiera, que por favor me ayuden, por favor. Eso es lo que pido.
8: Perfecto, muchas gracias. Bien, Manuel, conversábamos entonces con una moradora de este sector, hablamos de la calle Polonia en Juan Pablo II, en el distrito de Villa María del Triunfo, que se ha visto afectada por esta intensa llovizna que se ha registrado durante esta madrugada y la noche de ayer también. Hasta el momento lo que reclaman los vecinos es que no ha llegado ninguna autoridad hasta la zona. Ellos están bastante mortificados por esta situación porque necesitan ayuda humanitaria. Las viviendas están prácticamente pues inundadas al interior. Yo he logrado incluso ingresar, hay barro, hay agua muy cerca a las camas, y claro, la señora mencionaba el tema de los menores de edad que a esta hora de la mañana pues se caen incluso en esta parte de la vía que prácticamente ha terminado partido en dos, y tú hablabas como si hubiese ocurrido un terremoto, y es algo parecido, y por ello es que los vecinos solicitan que las autoridades puedan llegar hasta esta zona porque temen que durante esta madrugada que puede suceder también nuevamente precipitaciones, la vía se continúe abriendo y alcance prácticamente a las viviendas, trayéndolas pues abajo, ¿no? Esta es la alerta entonces que nosotros tenemos desde el distrito de Villa María del Triunfo para los 95.5 de la FM Exitosa, la voz de los que no tienen voz.
0: Qué problema realmente, qué problema. O sea, lo que nos relata Lía en realidad es la formación de una cárcava. Suele ocurrir cuando el agua en volúmenes relativamente grandes, y a propósito de zonas con pendiente, puede ser más o menos pendiente, pero sí con pendiente y con ayuda sin ninguna duda de la gravedad, va abriendo su propio camino, es decir, abre su cauce. Y al abrir su cauce, lo que te está dejando es eso, una especie de quebradita, parte la tierra efectivamente, porque arma un cauce a partir de un flujo enorme, grande de agua, volumen grande de agua, que estando en una zona un poco más alta, tiene que caer por efecto de gravedad. Y ahí va armando su camino, ¿no? Y se van formando estas que en zonas altas hay, pero por miles, por cientos de miles, cárcavas que en muy buena hora, de manera natural, en zonas donde no hay población, no hay problema. Porque se dejan espacios abiertos para que cuando venga la lluvia o venga algún tipo de deslizamiento, haya un camino natural por donde pueda fluir los líquidos o en todo caso el lodo. Pero en este caso estamos hablando de zonas donde hay población. Y han afectado muchos vecinos y se espera, ojalá pronto, la ayuda de las autoridades. Las autoridades no han llegado. ha llegado exitosa, ha llegado otro medio de comunicación, estamos poniendo en relieve el tema, estamos poniendo como lo hacemos siempre. Esta es la forma de ser, porque es lo que somos, la voz de los que no tienen voz. Vecinos que no tienen voz, vecinos a los que no los escuchan, vecinos que dicen, a ver, exitosa, dame tu micro, a ver, exitosa, dame tu parlante, a ver, exitosa, acá en Villa María del Triunfo, acá en Villa El Salvador, acá en San Juan de Miraflores, y así en muchísimos lugares, bastante más apartados de Lima, en todo el Perú. Y la gente dice, esto me está pasando, esto me está ocurriendo, nos hemos inundado, me ha complicado la casa, tenemos temor, va a seguir lloviendo. Senami dice que vamos a tener chubascos, probablemente va a ser exactamente igual. ¿Dónde está CEDAPAL? ¿Dónde está la municipalidad? ¿Dónde están las autoridades? Para eso sirve, por supuesto, Exitosa, para poner en relieve este tema y para que esas voces que normalmente los gobernantes no escuchen se amplifique a través de los 95.5 de Exitosa Lima y el Callao. Ok, y a propósito de clima, voy a hablar ahora con Sixto Flores, director de la Dirección Zonal 13 del Senami en Puno. Allá vamos a un problema absolutamente diferente. Aquí hay mucha agua, que están buscando su caos, se están inundando, se está desbordando, está encharcando Lima, está anegando zonas diferentes de Lima. Allá en Puno están queriendo agua.
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0: Estamos con un problema de déficit hídrico producto del Niño, es decir, muy poca lluvia. Señor Flores, ¿cómo está usted? Buenos días, bienvenido a Exitosa.
9: Muy buenos días, ¿cómo está Manuel Rosas? Buenos días.
0: ¿Cuál es la situación de Puno en relación al tema de clima? ¿Está lloviendo menos, mucho menos?
9: Para aclarar, no. La época de bajas temperaturas.
0: Espere un momento,
9: señor. Duró hasta medio agosto.
0: Señor Flores, espere un momento porque no le escuché la primera parte.
9: De septiembre.
0: Sí.
9: Todavía no hay lluvias como es habitual de temporada. En los meses de septiembre hasta noviembre son meses de pocas lluvias, ya. Y recién las lluvias vienen en el mes de diciembre. Los meses de enero, marzo son los meses ya de mayor intensidad de las lluvias de temporada.
0: Okay.
9: Hemos tenido lluvia la semana pasada,
0: yeah.
9: Y se pronostica la próxima semana también, los días 15 al 19 de septiembre, otro periodo de lluvias. Mm-hmm. Todavía no podemos precisar si estamos en baja cantidad de lluvia, porque recién está empezando la temporada de lluvia 2026-2027. Entonces, yeah. Eso para precisión.
0: Ok, a ver. Perdóneme, señor Flores, pero toda la primera parte no la hemos escuchado. Hubiera querido que usted me escuche cuando le interrumpí para que me vuelva a explicar. Pero entiendo, a ver, corríjame usted. No es verdad que haya déficit hídrico ahora mismo. No pueden hablar de déficit hídrico, porque además no hay déficit hídrico, como lo acabo yo de señalar aparentemente de manera muy equivocada al presentar la nota, porque ustedes no están en temporada de lluvia, así que no pueden confirmar ningún déficit hídrico. ¿Entendí bien?
9: Así es. Estamos recién empezando la temporada de lluvias en septiembre y culmina en el próximo mes de marzo o abril, la temporada de lluvia 2026-2027. Estamos recién empezando.
0: Okay, ya. Bueno, entonces están bien, ¿no? No hay problema con lluvias ustedes.
9: Las lluvias en los meses habitualmente de septiembre, octubre, hasta noviembre son pocas lluvias. No son lluvias que vienen en abundancia. Los meses que vienen en abundancia las lluvias son los meses de diciembre al mes de marzo.
0: Ya.
9: Y a los meses de tope de lluvia son los meses de enero y febrero. Entonces todavía no podemos precisar si estamos con pocas lluvias en esta temporada 2026-2027. Todavía estamos empezando.
0: Ok, ya. ¿Y qué se proyecta? ¿Es probable que haya déficit hídrico en los próximos meses?
9: Es probable. Tenemos un 40-45% probabilidad según el escenario probabilístico de lluvias para la próxima temporada de enero a marzo, ¿no? Entonces, en el altiplano de Puno hay un 40-45% probabilidad de que las lluvias sean menores al valor promedio de esos tres meses. Asimismo, también en un 36-39% de probabilidad de que las lluvias sean normales. una baja probabilidad de que tengamos lluvias superiores al promedio de 19 a 21%, que son una baja probabilidad. Tampoco no se descarta que tengamos lluvias normales o también lluvias en exceso.
0: Ok, pero sí han tenido experiencias en el pasado, digamos, con crisis hídrica, ¿no? Con falta de lluvias, a propósito de los efectos climáticos.
9: Por supuesto que sí, hemos tenido el año, la temporada 2022-2023, reciente, y también 2023-2024, donde hemos tenido déficit hídrico. No se llama sequías por varios motivos, pero hemos tenido menores precipitaciones, déficit hídrico, ¿no? Esos son dos temporadas.
0: Ok, hice una nota en el diario La República que dice: alerta en el lago Titicaca, olas gigantes hunden jaulas y provocan la pérdida de 200 toneladas de trucha en Puno. La situación ha llevado a los afectados a solicitar un seguro acuícola y medidas de protección. Esto ha sido en el mes de agosto. ¿Cómo va este tema?
9: Ha ocurrido cuando tuvimos vientos fuertes en el altiplano, de los días 17 al 19 de agosto. Entonces, esos días, especialmente el día 18 de agosto, se ha registrado esos vientos que han originado oleadas fuertes en el lago, lo cual ha provocado el volcamiento de las jaulas de crianza de trucha. Entonces, es el motivo de que ha provocado
0: Pero fue un asunto muy esporádico, ¿no? Muy, muy inusual.
9: Sí. Fue provocado por los vientos fuertes que también habitualmente se registran en el mes de agosto.
0: Ok, no es que sea una cosa constante ni que de repente se vaya a seguir registrando.
9: Son como las nevadas. Las nevadas ocurren ocasionalmente y cuando ocurren comunicamos con anticipación.
0: Ok, listo. Bueno, le agradezco mucho por habernos respondido al jefe zonal de, en este caso, del Senami en Puno, al señor Sixto Flores. Que tenga usted buen día. Gracias por haber respondido nuestras inquietudes. Son las 7 de la mañana con 24 minutos, la hora en todo el Perú, 7:24. Vamos a quedarnos en el sur. Salimos de Puno, es cierto, pero vamos ahora a Arequipa con Jaime Benavente. Capturan a banda que asaltaba a pasajeros de las loncheritas con arma de fuego. Bueno, la loncherita es un tipo de vehículos que se usa en Arequipa como vehículos informales para el transporte de pasajeros, transporte público de pasajeros. Jaime Benavente, buenos días, adelante.
10: Información en vivo desde Arequipa. Efectivos del área de robos de la Divincri detuvieron a 5 hombres y una mujer, quienes son presuntos integrantes de una banda dedicada al asalto a pasajeros en vehículos conocidos como las loncheritas, que cubren la ruta Cono Norte a José Luis Bustamante y Rivero. La intervención se realizó luego de varias denuncias de víctimas, quienes alertaron sobre sujetos que utilizaban estos vehículos para despojarlos de sus pertenencias, celulares, billeteras, incluso bajo amenazas y utilizando armas de fuego. La captura permitió además intervenir 2 vehículos de placa V3J297 y A7J673. Uno fue ubicado a la altura del puente Arrayanes y el segundo cerca al puente San Isidro en Sachaca. Los detenidos fueron identificados como Anderson Torres, Diego Quispe, Yuri Casas, Alexia Idme, César Valdivia y Luz Conga. Todos fueron intervenidos y trasladados a la dependencia policial para continuar con las diligencias de ley. Desde Arequipa informó Jaime Benavente para Exitosa, la voz de los que no tienen voz.
0: Y ok, gracias Jaime por la información en vivo desde Arequipa. Capturan a banda que asaltaba pasajeros de las loncheritas con arma de fuego. Bueno, miren, la delincuencia, sí. Acá asaltan, roban, secuestran, extorsionan desde las custers más grandes, desde los ómnibus más grandes, claro, no los que están, digamos, en el sistema integrado, hasta los vehículos más pequeños que hacen de manera informal el trabajo de transporte público. Y allá en Arequipa lo mismo, se replica lo mismo, y ojalá esto no continúe, después se vaya a Cusco y después a Puno, y este fenómeno de criminalidad contra el transporte termine extendido absolutamente por todo el territorio nacional. Ojalá que no, pero ya lo está viviendo la gente de Arequipa, tal como nos está alcanzando la información nuestro compañero Jaime Benavente. Son las 7 de la mañana con 26 minutos. Esta es la hora 7:26. Hay temas, estos por ejemplo. este tema, el de la delincuencia, el de la criminalidad, el asunto vinculado a la delincuencia y a la afectación del transporte público, de los transportistas y de un sector económico que mueve tanto recurso, tanto dinero y genera tantos puestos de trabajo, temas que merecen ir al fondo, a discutirse, a debatirse más. 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Volvemos.
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1: 7:27.
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La temperatura en Lima 20 grados, Piura 22, Trujillo 21 grados, 7 de la mañana con 30 minutos. En Santa Anita dictan sentencia de 20 años de pena privativa de la libertad para un acusado en calidad de coautor del delito contra la vida, el cuerpo y la salud en la modalidad de sicariato. De acuerdo con la investigación, el acusado participó en actos de sicariato en agravio de una persona que retornaba a su domicilio. Junto con otros dos sujetos no identificados, siguieron el recorrido de la víctima por el distrito de Santa Anita. En otros temas, el Ministerio de Transportes y Comunicaciones viene desarrollando acciones preventivas para contribuir a que los servicios de telecomunicaciones se mantengan operativos ante posibles emergencias asociadas al fenómeno del Niño. La Superintendencia Nacional de Migraciones comunicó a la ciudadanía que este domingo 13 de septiembre se ejecutarán trabajos de mantenimiento en la infraestructura tecnológica vinculada al servicio de alojamiento del pasaporte electrónico. Debido a estas labores, los servicios relacionados con la emisión de este documento permanecerán temporalmente suspendidos durante la madrugada. Y con el propósito de facilitar a la ciudadanía el acceso a los servicios de identificación, RENIEC brindará atención especial este sábado 12 y domingo 13 de septiembre en distintos puntos del país. El sábado funcionarán 112 agencias a nivel nacional, mientras que el domingo atenderán a 13 centros de atención. 7 de la mañana con 32 minutos. 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

0: información a las 7 de la mañana con 35 minutos en Exitosa Perú. A través de sus redes sociales, el embajador de China en Colombia, Su Yin Yang, o Jin Yang, defendió los principios de apertura, de inclusión, de beneficio universal y de benevolencia de la inteligencia artificial. Dijo lo siguiente: el establecimiento de círculos cerrados y exclusivos, así como la realización de cálculos geopolíticos, perjudican el desarrollo tecnológico y el progreso del sur global, incluidos los países de América Latina y el Caribe. En esa línea, China indicó, o el representante de China indicó lo siguiente: China está dispuesta a colaborar con los países de América Latina y el Caribe para construir un sistema de gobernanza global y promover los beneficios de la inteligencia artificial para los pueblos de todos los países. La penetración tecnológica también será un frente de batalla en la guerra geopolítica hegemónica de las dos potencias más importantes del mundo, Estados Unidos y China. Y por angas o por mangas, el continente se ha vuelto una especie de manzanita de la discordia entre estos dos gigantes. Y en el continente está el Perú. Y por supuesto, una de las cosas que debe quedar muy claro es qué partido vamos a jugar en esta guerra fría, porque es una guerra fría la que se está desarrollando entre China y los Estados Unidos para una, insisto en la palabra, hegemonía mayor en el continente. A ver qué papel vamos a jugar, ¿no? Hay varias cosas. Yo ayer daba una opinión sobre el tema económico que hoy lo voy a reiterar. Desde el punto de vista económico, las cifras son indiscutibles. En el sentido que no tenemos por qué pelearnos, ni con A ni con B, ni con el chinito ni con el gringo. Ni con el asiático ni con el norteamericano. Vamos viendo cómo sacamos partido sin necesidad de hipotecar nuestra soberanía y nuestra independencia y devolvernos de manera tan vulgares en súbditos o en colonia. Por ejemplo, estos datos, ¿ya? ¿Me permites dar estos datos, Tania, un ratito a propósito de lo de China y Estados Unidos? Mire, casi el 40% de todas las exportaciones de Perú se van a China. Es decir, de cada 100 dólares que exportamos, 40 van a China. ¿Cuánto va a Estados Unidos? 10. ¿Hay una diferencia enorme? No enorme, gigantesca. Si de cada 100, 40 productos o 40 dólares van a China y 10 a Estados Unidos. ¿Cómo ha estado nuestras exportaciones entre enero y julio? Perú a China, hemos exportado 24,340 millones de dólares. ¿Cuánto hemos exportado entre enero y julio a Estados Unidos? 5,971 millones. Hay una distancia abismal. China es nuestro primer socio, indiscutible. Cuando Estados Unidos quiere ser amigos nuestros, una de las primeras cosas que hay que decir: oye, ¿y le puedes competir a China? Porque te cuento un ratito. Anualmente China nos compra 50,000 millones de dólares en productos de exportación. Tú nos compras 10. ¿Podrías subir a 40? Porque ese es un negocio. Ese es un negocio. Vender es un negocio. Si hay un negocio que el que deberíamos apuntar es a vender, no hay otra forma. Los otros te pueden inventar lo que fuere, ¿no? Anualmente, entre lo que vendemos y compramos a China, nosotros ganamos 12,000 millones de dólares anualmente. Es decir, China nos vende menos de lo que nosotros le vendemos en productos de exportación. 12,000. Nuestra balanza comercial es absolutamente superávit. ¿Cuánto ganamos con Estados Unidos? No ganamos. Con Estados Unidos perdemos 1,500 millones de dólares anualmente porque Estados Unidos nos vende más de lo que nosotros, de lo que nos compra. Hermanito, ¿quieres ser mi socio? Mira un ratito. ¿Con quién estás peleando? ¿Con China? Oye, mira. Solo por darte un dato. Aquí está, mira. El 47% de nuestros productos de pesca, China. El 50% de la minería en el Perú, China. El 48% de exportación en el Perú, China. China. Te guste, no te guste, lo que fuera. Eso no quiere decir, ¿sabes qué? Estados Unidos, vete a la mismi. No. Vete a... No, es una estupidez. Lo que hay que hacer es decirle, oye, ¿sabes qué? Mira, abre. Y no está abriendo Estados Unidos. Estados Unidos está clavando aranceles a los productos peruanos. Es decir, este asunto de los 5.900 que son casi 11.000 millones o 12.000 millones anualmente, puede ser menos. Porque si nos ponen restricciones, si nos están poniendo aranceles, si están poniendo sobrecosto a nuestra producción para enviar a Estados Unidos, evidentemente no vamos a ser competitivos. No vamos a entrar a un buen precio. No vamos a hacer, digamos, no vamos a tener un buen producto y no nos van a comprar. Esta es la hora en todo el Perú. Son las 7 de la mañana con 40 minutos. Luciano Tomatis está con información en vivo desde Lurigancho. Luciano, buenos días. Adelante.
1: Buenos días, Manuel, así es, información en vivo desde San Juan del Lurigancho. Nos encontramos en la alejada zona de Jicamarca, porque aquí la Policía Nacional del Perú, en conjunto, por supuesto, con la Fiscalía Especializada contra el Crimen Organizado, encabezado, por supuesto, por el doctor Chávez Cotrina, ha logrado la captura de 12 personas que formaban parte de una organización criminal que, a suerte de los transportistas, se encargaba de extorsionar, sobre todo a una empresa que es bastante conocida y que ha sufrido varios ataques de delincuentes, la empresa Santa Catalina. Pero para poder tener más detalles de esta intervención que se ha desarrollado en 13 inmuebles, tanto de Lima, Cusco y Ucayali, en el distrito también del Agustino, pues vamos a conversar con el fiscal Chávez Cotrina, que nos va a dar más detalles. Fiscal, muy buenos días, en vivo para Exitosa. Coméntenos más, por favor, sobre cómo es que llegan a este inmueble, a quienes han capturado en este inmueble y cuáles serían sus funciones en esta organización criminal.
2: A ver, luego de un trabajo de inteligencia del binomio policía y Ministerio Público, a través de nuestra Fiscalía de Crimen Organizado, se logró establecer el modus operandi de la organización criminal, quiénes eran sus integrantes, qué rol cumplían dentro de la organización criminal, así como también el lapso, más o menos desde cuándo han estado extorsionando a esta empresa Santa Catalina, y luego de ello, y con las evidencias que se han acopiado, el juez de investigación preparatoria de este sector nos ha dado la orden de hacer el operativo que estamos ejecutando, la orden de allanamiento con fines de detención, incautación, y se ha logrado hasta este momento 12 personas detenidas, la orden era por 13, y se ha ejecutado el operativo, como usted me lo ha manifestado, en Ucayali y en el Cuco se han detenido personas también, y estamos ejecutando todavía, en el transcurso de las horas vamos a concluir. Las personas que están siendo detenidas en este inmueble es el cabecilla, el presunto cabecilla.
1: Martín Cárdenas Morales.
2: Efectivamente, con su hijo, que también, según la hipótesis que maneja la policía con la fiscalía, sería el lugar teniente de la misma.
1: En el Agustino, me comentaba previamente, también ha sido capturado alias Colocho. ¿Cuál era su función? ¿Cuál es su trayectoria criminal?
2: Bueno, la trayectoria criminal se va a establecer ya en estos 7 días que nos han dado de detención preliminar. Es parte de lo organización criminal, tiene roles de administración también dentro de la misma, y obviamente en el transcurso de los días y conforme se vaya culminando las diligencias, se va a tener mucho más claro, digamos, el rol específico de cada uno de ellos para presentarlo al juez cuando se solicite, si es que es el caso, la prisión preventiva.
1: Esta organización criminal era denominada Los Injertos del Tren. ¿Por qué tenía este nombre y cuál era su modus operandi? Porque lo escuchaba que ellos ofrecían un servicio de seguridad, entre comillas.
2: Sí, ellos presentaban este servicio de seguridad. Lo primero que hacían era atentar contra la empresa. Y luego de sembrar el terror, obviamente, contra los trabajadores y dueños de las empresas, ellos se presentaban a decirles: nosotros te vamos a dar seguridad porque el Estado no da seguridad, vamos a evitar que te extorsionen, que haya atentados, pero eso te va a costar, ¿no? Y obviamente ahí empezaba la extorsión de parte de ellos.
3: Interesante, hemos podido constatar además que en las imágenes que nos han compartido se ven a dos personas que están, digamos, levantando las manos desde la ventana de este inmueble. ¿A qué se debía esto?
2: Bueno, a la contundencia del operativo policial, ¿no? Eso hay que felicitar a nuestra Policía Nacional, que en casi todos los operativos no hemos tenido bajas, ni de delincuentes, ni obviamente de la policía, menos de fiscales, porque estos operativos no se hacen de la noche a la mañana, estos operativos se planifican.

0: él ha tomado la decisión de brindarles las garantías con un personal policial. Esperemos que en los próximos días se ejecute esta orden y obviamente los fiscales sabemos perfectamente a qué nos metemos. Luchar contra el crimen organizado es difícil. Luchar contra el crimen organizado es peligroso, pero nosotros contamos con un equipo de fiscales contra el crimen organizado que son fiscales de élite, fiscales altamente capacitados en temas de alto riesgo. Los capacitamos en temas operativos, inclusive en cursos en Masamari también, y estamos preparados para este tema tanto física como psicológicamente, pero eso no significa que obviamente somos seres humanos y tengamos miedo. Eso es normal, ¿no? Yo siempre he dicho que solamente los cobardes no sienten miedo, ¿no? Lo importante es enfrentar nuestros miedos. Y contamos con todo el apoyo de nuestro fiscal de la Nación y de nuestros fiscales supremos.
1: Para finalizar, el domingo por la noche, el comandante general de la Policía Nacional del Perú, Óscar Arriola, anunció su pase retiro en los próximos días. ¿Cree usted que la salida del señor Arriola va a ayudar a coordinar mejor los trabajos entre la Policía Nacional y el Ministerio Público?
0: Yo siempre he coordinado muy bien con el general Arriola, no solamente cuando era comandante general, sino en todas las divisiones donde él ha trabajado, terrorismo, en Dinincri, siempre hemos tenido una coordinación muy fluida con él.
1: ¡Exitosa! Perfecto, muchísimas gracias. Entonces, esa es la información desde Lurigancho para los 95.5 de la FM en Lima, exitosa, la voz de los que no tienen voz.
2: Gracias, Luciano.
3: La frase, una de las frases de el señor Chávez Cutrina me parece importante destacar. Ojalá la orden está dada, ojalá el anuncio está hecho, se concrete. La reacción de Tomás Saladino Gálvez, fiscal de la Nación, frente a esta vil amenaza realmente cínica, inaceptable a un fiscal, ha sido realmente positiva, rápida, inmediata, y yo creo que ese fiscal, el amenazado en esta coyuntura, y los otros 24 fiscales han sentido que institucionalmente tienen un respaldo. Fiscal de la Nación y dos fiscales supremas diciendo, si amenazan al Ministerio Público, a un fiscal, amenazan a todo el Ministerio Público. Y además diciendo que si es necesario van a coordinar con el gobierno para movilizar fuerzas armadas en relación a este tema. A propósito de eso, el ministro Astudillo, ministro del Interior, que va a ser interpelado la próxima semana, el jueves 17, según acuerdo de la Cámara de Diputados, ha dado la orden, ahora confirmada por el señor Chávez Cutrina, de que se va a dar un resguardo policial a los fiscales amenazados. Ojalá se cumpla lo más pronto posible, porque no se puede permitir que a quienes persiguen el delito, a quienes son la pieza probablemente más importante en la lucha contra la criminalidad después de la Policía Nacional, le amedrenten, le asusten, le metan miedo, le metan pánico, y finalmente quizá consigan que puedan retroceder en las investigaciones tan importantes contra organizaciones criminales del más alto nivel en nuestro país. Son ya las 7:49 este domingo. No sabías. Este domingo celebramos el Día del Pan con Chicharrón. ¡Ajá! Pan con chicharrón. El desayuno que nos une a todos. Y si vas a disfrutar de tu pancito con chicharrón, que sea con un chanchito redondo, crocante, sabroso. Perfecto para ese pancito calientito y fresco. Porque un buen pan con chicharrón, con redondos, sabe mejor. ¿Ah? Sí. Buenazo, sin ninguna duda. Buenazo, ¿ya? Ya sabes, día de pan con chicharrón, disfrútalo con un buen chanchito redondos. Esta es la hora, estamos a las 7:49. ¿Ese es el pancito? ¿Ese es el chicharrón? ¿Qué es eso? Ah, ok, ahí está. Por amor al chicharrón. Estamos hablando del chicharrón del ser. Ay, bueno, ahora. Ok, aquí está uno de los tantos libros de la biblioteca de Hablemos Claro, bajo el auspicio, la producción y además el asesoramiento de Jesús Verde. Esto, por si acaso, lo encuentras en nuestra biblioteca, biblioteca exitosa,
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3: Aquí está uno de los libros de cabecera de Nicolás, por si acaso. Por amor al chicharrón. Los reales points del campeón mundial del desayuno. Aquí está. Entre tantos libros que tenemos en nuestra biblioteca. Ah, a propósito de Nicolás, que en algunos pocos minutos arranca con Hablemos Claro, les tengo este dato. Hoy está en los estudios de Exitosa.

0: confirmada la visita y la entrevista en calidad exclusiva Keiko Fujimori, presidenta de la República.
1: No se pierda.
0: No te lo puedes perder, diría Nicolás. Hoy día, ¿ya? Quédate con Nicolás a partir de las 8 de la mañana y dentro del programa ya está coordinada la entrevista. Viene Keiko a los estudios de Exitosa a responder todas las inquietudes de Nicolás, pero en realidad todas las inquietudes de la población en nuestro país a propósito de estos 45 días de gobierno de la señora Keiko Fujimori. A esta hora, a las 7:51, vamos ya con Guido Penano y nuestra secuencia Economía Popular.
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0: Guido, ¿cómo estás? Buen viernes, buenos días, bienvenido.
3: Buenos días, buen viernes también, un abrazo.
0: Otra vez el problema este, el petróleo que ya escala a $100 y vuelve a elevar el costo de la deuda peruana. Te escuchamos con atención, Guido, adelante, por favor.
3: Sí, lamentablemente pues no es una buena noticia, ¿no? Al contrario, este hecho se sustenta básicamente en que ahora un grupo de yemenitas, los hutis, apoyados por Irán, están tratando y avanzando en cerrar el otro paso, ya no el de Hormuz, sino el de entrada al Mar Rojo, y eso ha complicado los flujos de petróleo en el mundo y está haciendo subir el precio, como tú bien señalas, a $100 el barril. Esto va a tener efectos, por supuesto, en precios, y ya se prevé, lamentablemente, que en Estados Unidos suba la tasa de interés, y por supuesto eso nos afecta también. No solo nos afecta por la subida del precio del petróleo en sí mismo, en todos los efectos que eso tiene en nuestra economía, fletes y demás, transporte, etcétera, sino que también la deuda peruana, que está ligada a la tasa de interés que tenemos que pagar. Al subir la tasa de interés, nuestra deuda tenemos que pagar más. Y eso probablemente, ojalá no, pero probablemente, sospecho que sí, también jale la tasa de interés de referencia de la economía peruana. Y eso también es un efecto adicional de lo que es este problema de la guerra y cómo la guerra a otro lado del mundo afecta a la economía peruana en varios aspectos y en varias dimensiones. Lamentablemente no hay, como decíamos hace unas semanas, creíamos que esto duraba poco, parece ser que esto parece cada día más al tema ucraniano, que lleva por llegando al quinto año, y ojalá pues que esta guerra con Irán no tenga esa misma ruta tan desafortunada como la guerra entre Rusia y Ucrania, ¿no? Sí. Lamentablemente no vemos un orden lo suficientemente establecido como para acabar con esta segunda guerra que afecta tanto al mundo, mi querido Manuel.
0: Ok, ciertamente. Guido, te voy a cambiar de tema radicalmente. Me acaba de decir Nicolás que si hubiese un torneo mundial de fulbito de mano, ¿tú serías el campeón?
3: Por fulbito de mano.
0: Sí, es cierto.
3: Era. Lo que pasa es que se acuerda de cuando en la universidad a veces le ganaba unos partiditos ahí en la puerta de la cafetería, y entonces como no se ha olvidado de eso, está picón. Creo que quiere una revancha.
0: Una revancha. Dice que te decían cinco dedos de furia. Préstame esa muñeca, Guido, por favor. Un abrazo, que tenga buen viernes.
3: Cuídese mucho.
0: Gracias. Cierro el bloque económico con precio del dólar. Compra 3.35 y venta 3.38. Esta es la hora, estamos ya a las 7 de la mañana con 55 minutos en Exitosa. Somos la voz de los que no tienen voz. Oye, a propósito del chanchito, del pan con chicharrón, que el día domingo, bueno, estábamos también pendientes de este asunto del mundial de comidas, que ya no es mundial de desayuno, ya ganamos, el pan con chicharrón superó todo. Ahora estamos en el mundial de comidas y estamos en el versus, el ceviche peruano versus el asado argentino. Qué difícil está eso, oye. El ceviche peruano, comida fría, versus el asado argentino. El ceviche consiguió su pase tras imponerse al pepián de pollo de Guatemala. plato bandera, ¿no? El plato bandera nuestro ganó, tuvo 2.747.000 votos, ¿no? La votación peruana se repartió entre las diferentes plataformas, ya una, dos o tres, estamos bastante bien. Ahora, nuestro plato nacional, el ceviche, va a tener un nuevo y realmente yo diría muy complicado rival, ¿no? Vamos a enfrentar a Argentina y a su asado, ¿no? En este campeonato gastronómico, con su tradicional asado, que como sabemos es carne de res cocida a la brasa. Peruanos y argentinos van a respaldar sus respectivos platos. Difícil, ¿ah? Entre el ceviche y el asado. Por peruano me voy al ceviche, claro, pero lo del asado no se queda, definitivamente.
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0: Luisito Maya.
1: Báilalo y Gonzalo así. Somos los Rosales, somos los Rosales. Sí, sí, eso.
2: Qué forma de poder bailar Gonzalo cada uno de ustedes, amigos de todo el Perú, con la gente de Bolivia, de toda Sudamérica.
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0: tardes, somos Radio Exitosa, somos la voz de los que no tienen voz. Buen fin de semana, buenas tardes, muchas gracias por la sintonía. Viernes 11 de septiembre aquí en su programa Exitosa, te escucha. Muchas gracias por la sintonía, usted que nos escucha a través de la radio en Lima y Callao por la 95.5 de la FM y que nos ve, que nos sintoniza a través de Movistar por el número 34 y que nos sigue por la multiplataforma de Radio Exitosa. Nos conectamos con la coyuntura de nuestro país, así que nos vamos para San Isidro. Ahí se encuentra nuestro compañero Luciano Tomatis. Contigo, Luciano. Buenas tardes, bienvenido.
1: Muy buenas tardes, Adiós Casillas. Información en vivo desde el distrito de San Isidro. Esta mañana el Contralor General de la República, César Enrique Aguilar Suruchaki, ha participado de un seminario en el que se ha denominado Prevenir para Generar, en donde se han visto los recursos públicos, el control de los recursos públicos frente al fenómeno del Niño y megaproyectos que se encuentran trabados. Él ha respondido algunas preguntas de la prensa, ha señalado sobre todo la creación de una comisión ad hoc para la prevención frente al fenómeno del Niño. Escuchemos.
2: Hemos instalado una comisión la semana pasada en Arequipa para crear una comisión ad hoc que tenga bien fiscalizar todo el Perú respecto al fenómeno del Niño. Anteriormente ya se ha estado trabajando con cada gerente regional de control en cada región, pero ahora hay un equipo puntual que se va a dedicar a supervisar y a prevenir y aconsejar a las autoridades sobre la ejecución presupuestal respecto al fenómeno del Niño. Hay regiones que han ejecutado de la partida brindada solo el 14%. Hay otras regiones que han ejecutado el 60%, lo cual es correcto, ¿no?
1: En ese mismo sentido, Katiuska se refirió a las obras que han sido destrabadas, a lo que refirió que son más de 4.000 millones de soles que se han destrabado en obras, beneficiando así a 5 millones de personas de todo nuestro país. Escuchemos.
2: Nosotros hemos generado un nuevo tipo de servicio de control que se llama el control preventivo, que en esta primera etapa está orientado al destrabe de obras públicas. Entonces, este control se generó, como usted dice, en el 2025 y aproximadamente se han destrabado obras por un importe cerca a los 4.000 millones de soles con esta modalidad. Y se han beneficiado 5 millones de personas.
1: Finalmente, Katiuska se refirió a los principales problemas que generan que algunas obras sean trabadas, y ello, refirió, se trata de la falta de capacidad de gestión de las diferentes, de los diferentes gobiernos. Escuchemos.
2: ¿Qué hemos podido apreciar? Como le decía, es una falta de capacidad de gestión. Parece que el gestor público no tiene la capacidad para afrontar ese tipo de situaciones. En algunas regiones, en otras sí. Por ejemplo, puedo decir que en Ica el nivel de ejecución está muy bien, pero en otras regiones no. Entonces, ahí que se aprecia que tal vez el servidor público no tiene la capacidad técnica para afrontar esa gestión. Por eso que nosotros llegamos y tratamos de destrabar, tratamos de ayudar en eso que está faltando, ¿no? Tratamos de suplir esa falta de capacidad de gestión.
1: Esas han sido las principales declaraciones que nos ha dejado el Contralor General de la República luego de este seminario internacional Prevenir para Generar Valor, que ha reunido en Lima a diferentes contralores, autoridades parlamentarias y representantes de organismos internacionales de diferentes países del mundo. Vamos a seguir con más información para los 95.5 de la FM en Lima, Exitosa, la voz de los que no tienen voz.
0: Bien, Luciano, muchas gracias. 12 y 5, somos Radio Exitosa, somos la voz de los que no tienen voz, y hasta ahora le presentamos nuestra secuencia Elige Bien.
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0: Y le damos la bienvenida a Jorge Muñoz, candidato a la alcaldía de Miraflores por Avanza País. ¿Cómo está, candidato? Buenas tardes.
4: Muy buenas tardes, Jaruzka, qué gusto.
0: Muchas gracias. Usted ha sido exalcalde de Lima por Acción Popular. ¿Por qué regresa ahora a la alcaldía de Miraflores? También ha sido alcalde de Miraflores.
4: Sí, eso es correcto.
0: ¿Qué lo hace volver nuevamente a la política?
4: El hecho de encontrar un distrito absolutamente descuidado. Y eso me indigna, ¿no? Me indigna muchísimo. Y como un ciudadano más, como un miraflorino más, he aceptado esta invitación de Avanza País para ir con esta candidatura a Miraflores.
0: Correcto, han habido cuestionamientos sobre la gestión actual, pero también han habido cuestionamientos sobre su gestión cuando fue alcalde de Lima. ¿Cómo califica ese periodo para usted?
4: A ver, hay siempre algunos adversarios políticos, ¿no?, que tratan de mezclar las cosas. Ahora yo no estoy postulando a Lima, estoy postulando a Miraflores. Y en Miraflores hemos tenido 8 años muy exitosos. Y con esa experiencia de Miraflores más Lima, queremos regresar a Miraflores para darle lo mejor de lo que nosotros podemos darle a los ciudadanos miraflorinos y recuperar las cosas buenas del distrito, no para quedarnos en el pasado, sino para mirar el futuro, para poder dar ese salto a que Miraflores vuelva a brillar. Miraflores fue un sitial donde la gente se sentía orgullosa de vivir. Hoy en día, con los retrocesos que hay en temas relacionados con seguridad, con orden, con limpieza, con la escucha al vecino, hay un gran retroceso y el ciudadano miraflorino no se siente orgulloso.
0: Han habido incluso marchas, movilizaciones, no ha habido problemas incluso sobre derechos fundamentales. Pero quiero regresar a Lima porque es parte de su historia política, ¿no? Y justamente hemos hablado con nuestro compañero Luciano sobre la gestión y sobre obras paralizadas. ¿Cuál es su balance del tiempo que estuvo como alcalde de Lima, que no finalizó finalmente la gestión?
4: A ver, tengo un balance muy positivo, sin duda. Aquí he traído un brochure justamente que habla de balance de la gestión. Y este balance de la gestión muestra, yo te puedo dejar esto, son alrededor de 1000 obras que tengo acá que se hicieron. Y estas 1000 obras son muy valiosas para el ciudadano limeño porque se hicieron cosas a pesar de una situación compleja como era la pandemia, ¿no?
0: Te puedo hacer un listado. Alguna de ellas, porque yo, bueno, paso por ahí todos los días, es el bypass que va por la Javier Prado, ¿no? Cuestionado porque nos dijeron que nos iba a dar más agilidad por esa vía tan concurrida, pero no ha sido el caso, ¿no? ¿En qué falló? ¿Qué se ajustó? ¿Qué habría que mejorar con esa obra?
4: A ver, ha generado bastante agilidad en la zona. Imagínate que no hubiese
0: pero
4: eso.
0: En las horas pico es
4: sería, pero igual sería mucho más complejo si no se hubiese hecho eso. Y esto, ¿por qué digo que sería más complejo? Porque faltan algunas otras cosas más en otras intersecciones más adelante por hacer. Pero durante estos 4 años no ha pasado absolutamente nada con relación a esas intersecciones. Ahora, permíteme contarte varias de las obras que hicimos en ese momento. El viaducto de Armendáriz, que lo encontramos en 30%, lo terminamos nosotros. Eso es un viaducto muy importante que le da conectividad a la gente de Miraflores y Barranco. La ampliación de la Costa Verde hacia el Callao. Todo San Miguel, esa zona hacia el Callao, la hicimos desde cero. Y ahora puedes irte de aquí a Chorrillos a La Punta en 20, 25 minutos gracias a esa obra. Huaylas, que está muy cerca de aquí, exitosa. Todo Huaylas lo hicimos. El viaducto de Villa, que está también cerca de aquí, las estaciones de exitosa. Esto está al frente de la Universidad Científica del Sur. También es otra obra que funciona muy bien. La avenida Malásquez en Pachacamac. Pasamayito, que une la zona de San Juan de Miraflores con Comas. San Juan de Luriancho con Comas. Eso es importantísimo, es una obra que le dio a los ciudadanos de estos espacios una mayor conectividad y poder cruzar de un lado a otro en menos de media hora. Construimos también 4 plantas de oxígeno medicinal durante la época de la pandemia y de ahí se entregaba oxígeno gratuito a las personas que tuvieron esos problemas. La Casa de Todos en Acho, que acogió gente
3: exitosa
4: de la calle. El puente Fernando Belaún de Terriens entre San Martín de Porres y Carmen de la Legua Reynoso, eso descongestiona todo lo que es Avenida Fawcett. ¿Te acuerdas ese puente famoso que decían que se había caído o que se había desplomado?
0: Se desplomó, se cayó.
4: Ese puente lo rehicimos nosotros. Eso es entre el Agustino y San Juan de Lurigancho. Es un puente peatonal. Pusimos juegos en el cercado, juegos para niños. Desarrollamos el plan maestro para la recuperación del centro histórico en el año 2019. Hoy en día ProLima está haciendo un montón de obras en el centro gracias a ese marco jurídico. En fin, me puedo pasar un buen rato.
0: Correcto, pero diciéndote qué obras considera usted de lo aprendido lo va a aplicar ahora en Miraflores, que es un distrito muy importante desde el punto de vista turístico, económico, además gastronómico. ¿Qué de lo aprendido, incluso los errores también?
4: Sin
0: los
4: duda.
0: Errores también se aprende, y creo que es admirable que un político reconozca también lo que faltó en las gestiones anteriores.
4: Mira, yo te digo una cosa, toda experiencia, buena o mala, hay que convertirla en una experiencia positiva para el servicio de la gente. Entonces, durante los 8 años que estuvimos en Miraflores, más los 4 años en Lima, hemos aprendido muchas cosas y hemos también entendido muchas otras cosas. Conozco el monstruo por dentro, el monstruo de la ciudad grande y el monstruo del distrito chico. Y lo que vamos a hacer es poner toda esa capacidad, toda esa experiencia al servicio de la gente. ¿En qué ámbitos? En 3 ámbitos fundamentales. El primer ámbito es el de la seguridad ciudadana. Hoy en día es un clamor nacional, ¿no es cierto? Pero adicionalmente a ese clamor nacional, estamos trabajando y nos estamos adelantando en temas de prevención. Vivimos en medio de un círculo de juego del Pacífico, puede haber un terremoto en cualquier momento. Pueden haber y van a haber problemas con las lluvias que se están, digamos, pronosticando por el fenómeno del Niño. Entonces, todo el tema de prevención es muy importante. Tenemos un capítulo muy interesante en ese aspecto. Y el tercer pilar, del cual podemos hablar también, es del factor humano, factor social. La escucha a la gente, el gobernar con el vecino, en proteger a nuestros adultos mayores, a los niños, a los adolescentes, en darles facilidades a los vecinos. Por ejemplo, una de las cosas que yo digo, esto, un teléfono celular, hoy en día tiene que ser una ventaja. Antes tú ibas al banco, hacías tu colita en el banco, pagabas, recibías, en fin, tu dinero. Hoy en día todo se hace a través de las apps. Entonces, lo que queremos nosotros es que la municipalidad se vuelva un espacio cada vez más moderno, donde tú no tengas que perder tiempo trasladándote a la municipalidad, sino todas tus transacciones las puedas hacer digitalmente. Hace algunos años atrás, cuando estuvimos en Miraflores, ya lo hacíamos, pero ahora queremos darle un dinamismo distinto porque el tiempo va pasando, hay nuevos aplicativos, hay nuevas necesidades, y eso se puede generar para darle facilidad a los vecinos. Pero permíteme regresar al tema que estaba hace un momento desarrollando,
0: de la seguridad,
4: porque eso es algo que los vecinos nos piden muchísimo. Nosotros hace algunos años atrás trabajamos muy, pero muy cercanamente con las 2 comisarías del distrito, lo vamos a volver a hacer. Trabajamos con la División de Investigación Criminal, lo vamos a volver a hacer. Con los jueces de paz, con los fiscales. A la fiscalía le pusimos un local en Miraflores. Hoy en día eso ya no existe, para poder justamente perseguir los delitos que se producían ahí. Vamos a querer recuperar eso también. Vamos a trabajar teniendo alarmas silenciosas en los establecimientos. Cuando tú vas a un establecimiento comercial, ya no pagas probablemente con moneda corriente, ya no sacas tus monedas ni tus billetes. Se paga con tarjeta, hay POS. En la modernidad no se ha llevado el tema del POS. Y el POS, ¿qué ventaja tiene? Si tú aprietas 2 o 3 botones del POS, puedes lanzar una alarma silenciosa a un determinado lugar, a una central de alerta. Y desde ahí activar las acciones tanto con la policía como con el serenazgo. Queremos incorporar también a las personas que están en la calle, como por ejemplo los cambistas, los lustrabotas, las personas que venden diarios, etcétera, para que sean parte de una red de vecinos vigilantes. Lo hicimos antes también, funcionó, lo vamos a volver a poner al servicio de los ciudadanos. Pero adicionalmente a eso vamos a aumentar el número de serenos. Hoy en día ha decrecido el número de serenos, no están capacitados. Yo a los serenos los veo en las calles cuando camino, metidos así en sus teléfonos, chateando. Eso tiene que también que cambiarse. Y vamos a buscar que sean serenos cercanos a la gente, el sereno de barrio. Por ejemplo, antes tenías un sereno que te decía, ¿cómo está Katiuska? ¿Cómo le va? Aquí, hemos visto a una persona rara por su casa.
0: Persona conocida.
4: Hoy en día eso ha desaparecido. Entonces, es capacitación, es cercanía, es algo que nosotros queremos lograr. Tenemos una serie de elementos que nos han, además, generado buenos resultados en su momento y queremos replicarlos. Tenemos la experiencia y con esa experiencia queremos recuperar Miraflores.
0: Correcto. ¿Va de la mano también con las propuestas del candidato a la alcaldía de Lima, Francis Allison?
4: Sin duda. Hay cosas que están, digamos, conversadas y se van a trabajar en conjunto. Y siempre hemos dicho, nosotros tenemos la visión de trabajar con todas las autoridades, porque tienes que hacer alianzas con las autoridades.
0: ¿Es a favor que los serenos porten armas menos letales?
4: Yo siempre he sido muy cuidadoso con el tema de las armas. Uh-huh. ¿Por qué? Porque una arma, sea no letal o sea letal como las que ahora está implementando EMAPE en uh-huh. Lima, pueden generar más violencia. Y yo creo que a quien hay que darles toda la fuerza y todas las potestades es a la Policía Nacional. Y nosotros en su momento trabajamos con la Policía Nacional, como te decía, y les dimos muchos elementos, como por ejemplo División de Investigación Criminal. No tenían autos, no tenían computadoras, no tenían los elementos necesarios que sí los puede tener la municipalidad. Y ellos, con estos elementos entregados, hicieron mucha investigación criminal y nos adelantamos a las bandas criminales. Fíjate que cuando tú haces seguridad ciudadana, tienes que tener un mapa del delito. Si tienes un mapa del delito, que no es una fotografía estática, vas viendo por dónde se han cometido la mayor incidencia, qué tipos de hurtos hay, qué tipos de robos hay, qué incidencias finalmente hay. Y entonces te vas adelantando esas incidencias con el concurso de la Policía Nacional, que tiene todos los elementos investigatorios, ¿no?
0: Así es. ¿Qué le parece esta propuesta de Renzo Reyardo, alcalde de Lima, para luchar contra la inseguridad e implementar la Guardia Metropolitana?
4: Mira, ahí hay un problema, como te decía, que tiene que ver con esta, con este uso de las armas, ¿no? Uh-huh. Han conseguido una autorización de SUCAMEC para que EMAPE, que tiene un ropaje de empresa, es una empresa pública, pero con el ropaje de ser una sociedad anónima, y han conseguido una autorización para que se puedan armar las personas de EMAPE. Eso es muy peligroso, porque el día de mañana esa gente puede terminar actuando como una suerte de guardia pretoriana en paralelo a la Policía Nacional. Para eso existe la Policía Nacional. El ministro del Interior, los comisarios, todos tienen que estar debidamente empoderados desde el Ejecutivo para poder hacer un trabajo correcto. El gran problema es que muchas veces no lo están haciendo. Entonces, desde arriba, desde la cabeza, hay que tomar los correctivos del caso.
0: Correcto. ¿Cuáles son los puntos críticos o que más le preocupa al vecino de Miraflores en su distrito?
4: A ver, le preocupa, como dije hace un momento, el tema de la inseguridad, le preocupa el tema del tránsito, le preocupa el tema del orden, le preocupa la situación donde se ven muchas personas hoy en día vendiendo cosas en la calle sin una fiscalización, durmiendo en los parques, y esas son cosas pues que antes no se veían en el distrito de Miraflores. Hay un descuido, y hay un descuido también que tiene que ver con las obras. Pongo un ejemplo: la avenida Pardo, emblemática avenida de Miraflores, hoy en día está siendo remodelada por esta gestión. Más de 16 millones de soles cuesta esa obra, y han quitado, por ejemplo, las bancas del centro de cada de este pasaje, que eran bancas que estaban en buen estado. Las han quitado y las han botado en una zona que hoy en día parece un botadero, que es el Coliseo Niño Héroe Manuel Bonilla, y han reemplazado esas bancas que estaban en buen estado por unas bancas de cemento con un tubo. Ese es un modelo antiguo de hace 35, 40 años atrás, que hoy en día la gente resiste ese modelo porque no es ergonómico, no es el más adecuado. Y además, lo que digo, esas bancas estaban en buen estado, ¿por qué las han sacado?
0: Hablando del complejo Manuel Bonilla, hay una denuncia en su contra que se hizo de parte de una sereno gestante en Miraflores, justamente. ¿Qué pasó ahí? ¿Cuál es su descargo?
4: No pasó nada. Mira, la cercanía con esta persona es más o menos la misma cercanía que tenemos tú y yo en este momento. Hay una distancia.
0: El 5 de agosto.
4: ¿Por qué se dio eso? Te voy a decir por qué se dio eso. Porque nosotros hicimos un sobrevuelo a la zona del estadio, a la zona del Coliseo, para poder desde el aire mostrar lo deteriorado que está el estadio. Es un basural, es un botadero, es un sitio donde están los vehículos tirados, hay basura, hay desmonte. Entonces hicimos ese sobrevuelo y parece que eso molestó a la municipalidad. 3 horas después de que hicimos el sobrevuelo, Tres horas después, una trabajadora se prestó a una falsa denuncia. Una chica de 22 años, increíble, inconcebible, una mujer de 22 años utilizada para esta patraña. Dijo que yo la había empujado, que la había botado.
0: ¿Está acusando ella?
4: No lo sé. Mira, es tan falso todo esto que no tengo ni siquiera noción de si eso es verdad o no. Pero lo cierto es que esa persona ya tiene hoy en día una exigencia legal de mi parte. Te puedo mostrar la carta notarial que acá tengo, donde le estoy diciendo que se rectifique, porque si no vamos a ir hasta las últimas consecuencias. Pero quienes van a pagar más todavía las consecuencias son aquellos sinvergüenzas que le han utilizado a esta pobre mujer de 22 años, que ha falseado la verdad. Y fíjate una cosa, ahí hay cámaras. Los serenos tienen cámaras en el cuerpo también. No hay una sola situación que pueda probar esto porque nunca existió. Entonces, este tipo de cochinada, de guerra sucia, hay que desterrarla. Yo le diría a los candidatos que están compitiendo, presenten propuestas, hablen de las cosas que van a hacer en seguridad ciudadana, en orden, en limpieza, en cómo vamos a mejorar la escucha y la dignidad de la relación con los vecinos. No que estén presentando pues estas cosas. Yo he pasado en estos últimos días por una guerra sucia absolutamente extrema y cochina. Nos quitan paneles, inventan cosas, hay muchas verdades, fake news. En fin, eso es terrible, terrible, y eso no debería pasar.
0: Siguiendo por las obras, ¿no? Preocupa mucho la situación de la Costa Verde, no solamente por la ausencia de las geomallas, ¿no? O el mal estado de las geomallas. Hemos visto también imágenes de edificios que están, literalmente, pues al borde de la Costa Verde. No comprendemos cómo han tenido el permiso para ser construidos, pero bueno, ya están hechos. Soluciones. ¿Qué plantea usted frente a un posible sismo? Y sobre eso, quizás un tsunami, ojalá no pase, pero es una proyección científica.
4: Sin duda, y por eso tenemos este capítulo de la prevención. Voy a hablar un poquito más, si me permite, sobre ello, pero respondiendo a tu pregunta, es una preocupación que compartimos. Compartimos la preocupación de que construir sobre el borde del acantilado puede ser un riesgo muy serio. Por eso que en algún momento de nuestra gestión anterior exigimos pruebas de microsismicidad para que, si se pasaban esas pruebas, sí se podía construir ahí. Porque si tú no haces esas pruebas, es muy probable que lo que puedas construir ahí, frente a un sismo de gran magnitud, termine habiendo un impacto no deseado.
0: Una tragedia.
4: Entonces,
0: ¿no?
4: Hay que buscar que esto se respete, hay que buscar que las construcciones sean las adecuadas. Y permíteme regresar un poco a algo que en su momento también hicimos y es parte del plan de gobierno. Miraflores tiene más de 72 parques que están debidamente distribuidos, digamos, en todo el distrito. Y en esos 72 parques nosotros pusimos 14 contenedores soterrados. ¿Qué son estos contenedores soterrados? Son unos depósitos hundidos en los parques donde habían picos, palas, carretillas, colchas, medicina de primera necesidad. En fin, como para armar un espacio de emergencia si es que ocurría un sismo de gran magnitud. Poder atender a las personas en estos espacios y después derivarlas a los nosocomios. Queremos duplicar el número, o sea, queremos pasar al doble de estos 14, queremos seguir trabajando en ese tema de la prevención. Y en el tema de lo que es la Costa Verde, nosotros consideramos que todavía tanto la salida como los ingresos de la Costa Verde terminan siendo insuficientes, hay que mejorarlos. Cuando estuvimos en Lima, construimos dos puentes peatonales para que haya acceso y salida de las personas que estaban en las playas para Miraflores. Queremos mejorar eso todavía porque es importantísimo. Frente a un tsunami, la señalética tiene que estar claramente determinada. Hoy en día eso no se tiene. Y además mejorar los accesos para poder atender a las personas y que puedan salir y desplazarse.
0: Correcto. Ya para cerrar, antes de preguntarle por qué debería votar por usted, el vecino de Miraflores, ¿qué opina de la reelección encubierta, ¿no? Que está siendo aplicada por muchos partidos políticos y por muchas autoridades y ex-autoridades. Para ser directo, Rafael López Aliaga, ¿no?
4: Sí, la reelección encubierta está prohibida. Está prohibida constitucionalmente. Hay un mandato de la propia Constitución que dice que no está permitido que haya reelección. y por ende, si no se permite la reelección, la encubierta tampoco está permitida. Entonces, le han sacado la vuelta a la norma y están queriendo ir a una reelección, como dijiste tú, encubierta.
0: ¿En su partido hay algunos exalcaldes que regresan como primeros regidores? En Avanza
4: País. Yo te voy a responder por mí, ¿no? Pero ese es mi criterio. Y permíteme decirte algo que creo que es muy valioso para que se pueda realizar en los próximos días. Si bien es cierto que hay un vacío en la ley, no lo hay en la Constitución. Y la pirámide de Kelsen te habla de que la Constitución está por encima de las normas de inferior jerarquía. Entonces, ¿qué tiene que hacer el Jurado Nacional de Elecciones? El Jurado Nacional de Elecciones lo que tiene que hacer es integrar el mandato constitucional con el vacío de la ley. Y el jurado entonces lo que debería hacer es decir, quien está postulando, haciendo esta figura o teniendo esta figura, no podría o no tendría derecho a recibir sus credenciales como alcalde. Tendría derecho a recibir una credencial como regidor. Y esto ya está en la cabeza de los miembros del Tribunal Constitucional, perdón, del Jurado Nacional de Elecciones. Ya lo están pensando. Lo que pasa es que hay que tener la suficiente fuerza y valentía para aplicarlo y sancionar a las personas que le quieren sacar la vuelta a la Constitución.
0: Correcto, candidato. Por favor, ¿por qué debería votar por usted, vecina de Miraflores?
4: Por una sencilla razón, porque tenemos experiencia para recuperar Miraflores. Y por ello te pido a ti, vecino que me estás escuchando, que este 4 de octubre puedas marcar el tren de Avanza País, porque tenemos experiencia y queremos trabajar, queremos servir en Miraflores para recuperar nuestro querido distrito y recuperar ese orgullo que se ha perdido.
0: Muy bien, gracias a Jorge Muñoz, candidato a la alcaldía de Miraflores por Avanza País, y así cerramos nuestra secuencia Elige Bien.
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0: Somos Radio Exitosa, somos la voz de los que no tienen voz. Damos una pausa y volvemos con mucho más. No se lo pierda.

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0: 12 del mediodía con 31 minutos. La presidenta de la República, Keiko Fujimori, en exclusiva para Exitosa, anunció que Japón otorgará al Perú 10 millones de dólares en maquinaria para enfrentar las consecuencias de los eventos climáticos asociados al fenómeno del Niño.
1: He tenido reuniones con la cooperación técnica japonesa, por ejemplo, porque me había avisado el embajador que el Perú no había solicitado apoyo formal. Entonces lo hicimos inmediatamente y vino el presidente de JICA, que es la agencia de cooperación. Y ayer nos han confirmado ya que el Japón va a dar al Perú 10 millones de dólares en maquinaria para el fenómeno del Niño. Estamos tocando muchas puertas.
0: La mandataria también calificó como dramática la inseguridad ciudadana y reafirmó que su principal objetivo es recuperar el orden. Además, anunció la modernización de comisarías, la adquisición de patrulleros y mayores herramientas de protección a la Policía Nacional del Perú.
1: La situación es dramática y mi principal objetivo es recuperar el orden. Cuando he tenido policías heridos y miembros de las Fuerzas Armadas heridos, valientes, algunos con bala, me decían: presidenta, si lo tuviésemos que volver a hacer, lo haríamos. Se está preparando un paquete de crédito suplementario, es la modernización de nuestras comisarías, la compra y adquisición de patrulleros y de mayor herramientas de protección para nuestra policía.
0: Por otro lado, la jefa de Estado destacó la creación de una oficina de cumplimiento con la que se evalúa cómo va el avance de cada política pública. Además, adelantó que habrá otra destinada a velar por la transformación digital de los servicios del Estado. Una tercera que tendrá que ver con la simplificación burocrática y una cuarta oficina que tendrá el monitoreo de políticas públicas.
1: 4 semanas, Nicolás, para crear una oficina de cumplimiento. Finalmente, ya se creó.
2: Ya está.
1: Sí. ¿Y qué es lo que vamos a tener? Primero, es un panorama computarizado para ver cómo está avanzando cada obra a nivel nacional. Segundo, vamos a tener otra oficina donde vamos a tener una transformación digital. Una tercera oficina que tiene que ver con la simplificación burocrática. Y una cuarta oficina que va a tener el monitoreo de las políticas públicas.
0: 12 del mediodía con 34 minutos. 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

0: exitosa, somos la voz de los que no tienen voz. Y a fin de semana, viernes 11 de septiembre, aquí en su programa Exitosa, te escucha. Chiquillas en el corazón, en el alma.
1: Chiquilla, te quiero.
0: Canción del año 2000-2005, qué increíble, buenos años, años mozos, años felices. Muchas gracias por la sintonía, gracias por estar conectados con Radio Exitosa. Usted que nos ve, que nos sintoniza a través de Movistar por el número 34 y que nos sigue por la multiplataforma de Radio Exitosa. Ya viene una entrevista que le gusta muchísimo a los compañeros de la producción, y es que el segundo domingo de septiembre es declarado como el Día Nacional del Pan con Chicharrón, y van a estar aquí, por supuesto, los mejores pan con chicharrón de nuestro país en Exitosa para toda la población. Y eso significa reactivar la economía nacional y la gastronomía peruana. Pone en vitrina un potaje, un desayuno maravilloso que tenemos los peruanos, y no solamente ellos, sino la cadena productiva, desde el panadero que fabrica los panes, los agricultores que trabajan con la cebolla, con el camote, con los insumos, y por supuesto también los porcicultores que crían con mucho amor al chanchito para luego disfrutarlo. Así que lo invito a que usted este fin de semana celebre el Día Nacional del Pan con Chicharrón. El segundo domingo de septiembre se celebra y van a estar aquí en Radio Exitosa. Y también tenemos a nuestra secuencia, el artista del día. Llega Callao Cartel, pioneros y referentes de la historia del hip hop y el rap peruano. Música del Callao para todo nuestro país. Información, nos vamos justamente es el Callao. Lamentablemente no es una noticia feliz, sino está retratando la realidad nacional, así que le damos el pase a nuestra compañera Vanessa Rubio. Contigo, Vanessa, buenas tardes, bienvenida.
2: Katiuska, ¿cómo estás? Muy buenas tardes, información en vivo desde el Callao. Dos personas han sido acribilladas a plena luz del día en el pasaje Villegas. Estamos a tan solo metros del Camposanto Baquíjano, aquí en el Callao, en el pasaje Villegas. Esto ha ocurrido al promediar las 10:30 de la mañana, según nos han podido relatar algunos vecinos y testigos de la zona. Son dos hombres que se encontraban conversando en este punto, su motocicleta se encontraba también en esta escena del crimen, y aparece dos sujetos en una motocicleta y les disparan en reiteradas ocasiones a la altura del rostro y la cabeza. La Policía Nacional ha encontrado cerca de 6 casquillos en esta escena, que fue acordonada, y pese a que los vecinos Catiusca han colocado una reja en esta zona que da hacia el cementerio, porque aseguran que es muy peligroso, una reja que vemos con candado, las dos puertas peatonales están cerradas. Sin embargo, estos sicarios ingresaron por uno de los pasajes que está en medio de esta vía. Desde otra de las avenidas han ingresado por este medio del pasaje y han descendido de la unidad y han disparado en más de 6 ocasiones contra estos dos hombres, que la Policía Nacional ha indicado que todavía no han sido identificados, están como NN, pero han sido trasladados al hospital Daniel Alcides Carrión. Su situación es bastante crítica, es en estado reservado, y hemos visto una gran cantidad de sangre regada en la vereda donde fueron atacados, que justamente los vecinos de este lugar están intentando limpiar, porque ya a esta hora salen niños del colegio, de centros educativos, menores de edad, que están siendo testigos de esta escena que da cuenta de la violencia con la que se ha atacado a estas dos personas que estaban conversando. Lo que nos han detallado además es que estos dos hombres que han sido atacados con armas de fuego no viven por esta zona. Ellos estaban aquí de manera circunstancial con una motocicleta, y es aquí que aparecen otros dos sujetos también en moto y les disparan a la altura de la cabeza. No hay cámaras de seguridad en el pasaje Villegas. Ya la Policía Nacional ha recabado algunas evidencias, se han llevado esta motocicleta a la comisaría La Legua, y también han recogido los casquillos de bala y algunos testimonios de los vecinos que han escuchado estos disparos, más de 6 disparos. Pero indicarte además, Katiuska, que durante esta balacera, minutos después, es que se se conoce que hay dos personas que también han sido asesinadas, en este caso en la zona de Boca Negra, en el Callao. Casi en simultáneo de este ataque armado, si bien es cierto, aún no se ha confirmado la muerte de estas dos personas de sexo masculino, están bastante graves en el hospital Daniel Alcides Carrión, pero sí hay dos cuerpos tendidos en una zona de Boca Negra, en el Callao, y con ellos serían cuatro víctimas que a plena luz del día han sido atacadas con armas de fuego, pero que además, Katiuska, ocurre a plena luz del día y en plena prórroga del estado de emergencia aquí en el primer puerto. Por supuesto, los vecinos están bastante preocupados, asustados, prefieren evitar dar declaraciones a la prensa justamente porque desconocen a estas personas que llegaron a este punto, pero sí están bastante atemorizados por la situación que se vive. Como te comento, hay un colegio bastante cerca, vemos a los escolares que ya a esta hora están transitando y estamos frente nada más al cementerio Baquíjano aquí en el Callao. Con esta información volvemos contigo en estudios.
0: Bien, Vanessa, gracias. Estás reflejando la realidad de los peruanos. Lamentablemente no solamente ocurre en la capital, sino en el Callao también y en todas partes de nuestro país. A plena luz del día, como tú lo has mencionado, en el cementerio Baquíjano, en el Callao, y estamos esperando también cuáles son los resultados. No lo explicaba aquí en Radio Exitosa la presidenta de la República, Keiko Fujimori. ¿Qué va a pasar con la inseguridad ciudadana luego de ser parte ya del escudo de las Américas junto con otros 15 países, ¿no? Liderado por los Estados Unidos de América luego de la presencia del secretario norteamericano Marco Rubio. Lo que ha dicho la presidenta Fujimori es que ya siendo parte del escudo de las Américas vamos a poder capturar a estos líderes de estas mafias, bandas criminales que, como ya han sido calificados por Estados Unidos, son narcoterroristas porque son mafias transnacionales donde no solo se afecta la seguridad de un país, sino de toda América Latina, se incluye también a los Estados Unidos. Esperemos que eso pueda dar resultado, que pueda llegar a buen puerto, pero también recordemos que se ha llamado a los ministros para que puedan responder. Por eso, por el escudo de las Américas y también el plan de trabajo que van a ejecutar para luchar contra la criminalidad. Los estados de emergencia son insuficientes, no funcionan, ya se ha buscado tener varios, se han prorrogado por muchos meses, hemos continuado con la misma fórmula, hay que cambiar la estrategia, ¿no? También el plan escudo para darle seguridad a los amigos del volante no funciona al 100%, todavía hay personas que son víctimas de la criminalidad, sin embargo no existe una varita mágica para luchar contra los criminales en tan poco tiempo, en tan corto tiempo. Esperemos que los planes puedan llegar a buen puerto para darle seguridad a todos los peruanos. A esta hora nos vamos para San Borja y se encuentra nuestro compañero Luciano Tomatis. Contigo, Luciano, buenas tardes, bienvenido.
3: Muy buenas tardes, adiós, casi es información en vivo desde el distrito de San Borja. Nos encontramos en el Pentagónico, en la plaza justamente del cuartel general del ejército, que está otorgando la medalla al defensor de la democracia a 303 miembros de las Fuerzas Armadas que participaron en la lucha contra el terrorismo y contribuyeron asimismo a la defensa de la democracia. Este acto es encabezado por autoridades que ya se encuentran presentes, entre ellas el ministro de Defensa, Rafael Veraguna, el ministro de Justicia, Ricardo Miranda, y el jefe de comando conjunto general del Ejército del Perú, César Briceño, quienes justamente en este momento se encuentran entregando las medallas del defensor de la democracia. Hay que puntualizar que la definición aquí entregada para mí.
0: Sí, Luciano, te escuchamos y vamos a repetir esta información que nos trae Luciano Tomatis desde San Borja. Hoy se está condecorando a los defensores de la democracia que han luchado contra el terrorismo. Las Fuerzas Armadas están condecorando a los defensores de la democracia que han luchado contra el terrorismo. ¡Exitosa! Y por supuesto se espera la presencia de las altas autoridades, como ya lo ha mencionado aquí incluso la presidenta de la República, Keiko Fujimori, recordando lo que hizo su padre, ¿no? Justo hoy se cumplen 2 años de su partida, del fallecimiento del expresidente Alberto Fujimori. Ella ahora es presidenta de nuestro país y recuerda el trabajo que se hizo en conjunto para luchar contra el terrorismo. Sí, Luciano, te escuchamos.
4: Así es, Katiuska, justamente mencionaba que esta distinción ha sido entregada para 1837 efectivos del Ejército del Perú, 517 de la Marina de Guerra y 649 de la Fuerza Aérea del Perú como como símbolo de gratitud nacional y de respeto hacia quienes, por su servicio y patriotismo, han defendido la institucionalidad democrática. Es importante también señalar que la medalla del defensor de la democracia es entregada mediante la ley número 29031 y destinada a los miembros de las Fuerzas Armadas y de la Policía Nacional del Perú. En este momento podemos constatar en nuestras, hemos podido observar que hay un gran número de miembros de las diferentes Fuerzas Armadas que están siendo en este momento saludados, estrechados sus manos por el ministro de Defensa, Rafael Belaúnde, quien ha estado pasando por cada uno de los miembros de estos efectivos condecorados y que por supuesto van a seguir por unos momentos más continuando con un largo número de personas que se encuentran en este punto. También hay familiares que han llegado para presenciar este momento importante en la vida de cada uno de estos efectivos que son, como lo dice esta condecoración, defensores de la democracia. Vamos a seguir con mayor información, Katiuska, para los 95.5 de la FM en Lima, exitosa la voz de los que no tienen voz.
0: Che. Bien, Luciano, muchas gracias. 12:47, somos exitosa. Radio Exitosa, somos la voz de los que no tienen voz. Ahora nos vamos para Piura. Ahí se encuentra nuestra compañera Lucía Farías. Contigo, Lucía.
5: Información en vivo desde Piura. Nos encontramos en los exteriores del Hospital Cayetano Heredia, porque en unos minutos el ministro de Trabajo, Juan Sheput, brindará declaraciones sobre la visita que realizó el día de ayer a Sullana y Talara y distintos puntos de la región Piura como prevención frente al fenómeno El Niño. Él comentará las acciones que se tomarán y las medidas para prevenir este desastre en la región.
6: El salud no es lo mismo que el Ministerio de Salud. Eso debe quedar completamente claro. En el salud nosotros quisiéramos pisar el acelerador con mayor contundencia, pero no se puede porque hay un directorio, hay autonomía, hay decisiones que se toman en cada una de las redes, mientras que en el Ministerio de Salud hay un

0: distintas, estamos actuando para mejorar el modelo. Y tengan ustedes la seguridad que vamos a poner a eSalud en términos de una entidad eficiente, actualizada tecnológica y profesionalmente, para que de esa manera todo tipo de acción gire en torno al paciente y este pueda tener un adecuado servicio, como lo merece. Gracias.
1: Luciana, muchas gracias por la información. 12:49, somos Radio Exitosa, somos la voz de los que no tienen voz y como todos los peruanos lo saben, se ha declarado el segundo domingo de septiembre como el Día Nacional del Pan con Chicharrón. Así que le damos la bienvenida a nuestra invitada Paola Tirado Mosquera, representante de la chicharronería Don Javier. ¿Cómo está? Bienvenida, Exitosa, Paola.
2: Gracias, Patricia, por la invitación. Vengo en representación de Don Javier, la chicharronería criolla. Y estamos muy felices porque el día de mañana vamos a celebrar el Día del Pan con Chicharrón.
1: Maravilloso, ¿no? Este potaje de la gastronomía nacional, de los mejores desayunos que tiene el mundo, porque hemos ganado incluso el año pasado, ¿no? Este concurso de el youtuber español Ibai, ¿no? Así la es. Sartén de oro, la ganamos los peruanos.
2: Así es, el desayuno mundial pedido por todos. Y como te dije, el día de mañana vamos a celebrar, ya que el pan con chicharrón nos representa, ¿no? Representa a miles de MIPES, panaderas, porcicultores, ¿no? Y a todos los la gente que está trabajando en la gastronomía, ¿no? Mucha gente que trabaja en la gastronomía peruana.
1: Así es, se ha hecho un close-up, se ha hecho un zoom al pan con chicharrón, que hoy es el protagonista de esta entrevista, y el día domingo es su día, el Día Nacional del Pan con Chicharrón. ¿En qué consiste un pan con chicharrón, Paola?
2: Muy bien, el pan de Don Javier, como ustedes lo ven, es un pan muy generoso, tiene la base del camote, que es riquísimo, el chicharrón, que no puede faltar también, garantizado de ganaderías, ¿no? Con garantía de los porcicultores del Perú, y la cebolla, pues, ¿no? Con su limoncito, no puede faltar su ajicito, ¿no? El gustito que le da el pan con chicharrón.
1: Así es. Antes había, digamos, este estigma, este prejuicio o este miedo, ¿no? Comer chancho puede ser peligroso, la triquina y demás. Y ahora se ha demostrado que los porcicultores hacen un gran trabajo a nivel nacional y es sumamente seguro y saludable.
2: Claro, como dicen, ¿no? Come sano, come cerdo, ¿no?
1: Así
2: es. Y es Don Javier tiene la garantía de una de las mejores ganaderías del Perú. Nuestro chicharrón es producto nacional, es muy sano, ¿no? Nutritivamente también. Y bueno, el pan con chicharrón nos representa y hay que celebrarlo, ya que representa a muchos peruanos, representa empleo, tradición y, como les digo, 100% peruano.
1: Así es. Ahora, en el pan con chicharrón hay para todos los gustos, ¿no? Si quieres la parte magra, también lo puedes comer, pero
2: así es.
1: También hay una parte que tiene la grasita, ¿no? Esa es la parte más sabrosa.
2: Así es una grasa natural, ¿no? Es una grasa natural que no hace daño, ¿no? Es una grasa nutritiva.
1: Y se fríe con su propia grasa.
2: Claro, el secreto es eso, ¿no? Primero, el preparar el chicharrón como lo preparaban nuestras mamás, nuestras abuelas, y el ingrediente principal es el amor, el cariño, ¿no? La preparación es un día antes, ¿no? Es una preparación que nosotros un día antes ya lo amaceramos con su ají especial, su orégano, su sal, su pimienta, un poquito de juguito de naranja, que es el secreto. No voy a decir toda la receta completa, los tics.
1: Bueno, vayan a Don Javier.
2: Así es,
1: para que descubran los secretos.
2: Lo amaceramos un día antes y al día siguiente lo ponemos a sancochar, ¿no? Primero se cocina, se sancocha. Y después, cuando ya está sancochadito, está cocinadito, y ahí con su propia grasita se fríe el chicharrón.
1: Ese es un tip, porque claro, he encontrado muchas evidencias científicas y ahora yo estoy consumiendo la manteca de cerdo. Yo lo compro en el centro de venta, claro, de la agraria, aquí en La Molina, y eso es una recomendación que te dan los nutricionistas: no uses aceites, usa la manteca de cerdo.
2: Claro.
1: Para freír tus carnes.
2: Claro, antiguamente.
1: Tus también.
2: Claro, antiguamente mi abuela, mi madre, no usaban aceite, ¿no? Todo era con manteca, ¿no?
1: Hemos regresado nuevamente al origen,
2: regresado
1: a lo natural, y yo tengo un pote de medura, Dios mío, medio año, ¿no?
2: Y
1: porque usas un poquito.
2: Un poquito, es solamente un poquito, y adereza, y le da un gusto también especial.
1: Claro, ahora suma eso.

0: ahorras y sobre todo que estás comiendo un producto saludable, así un producto es. Bueno. Y es una cadena productiva porque también va de la mano y es una pieza fundamental la salsa criolla, deliciosa, ¿no?
1: Claro, riquísima la salsa criolla. Hay que echarle el secretito, te voy a decir, ojalá que mi jefe no se moleste, un poquito de azuquitar. El secreto para que te salga ese dulcecito en la salsa criolla, ¿no? Hay que ponerle azúcar, así como Celia Cruz a la vida.
0: Azúcar, amor, pasión y sabor, y sobre todo buen diente, ¿no?
1: Así es.
0: Acá hay mucho buen diente.
1: Sí, sí, he traído para todos, ¿eh? Para todos.
0: Enamorados estos deliciosos panes con chicharrón. Mira, se soban la mano. Dice, chancho, come chancho, preguntan por acá.
1: Claro, ¿no?
0: Todo es válido, dice, siendo
1: domingo. Todo es válido, ¿no? 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Nosotros estamos en el rico San Juan del Lurigancho, en Girón Lanzón 211, Zárate. Ahí nos invitamos el día de mañana desde las 7 de la mañana. Vamos a estar ya desde hoy ya estamos preparándonos para mañana.
0: El camote también es pieza fundamental. A mí me encanta con su camotito.
1: Claro.
0: Y que sea dulcecito el camote.
1: Dulcecito, ¿no? También dulcecito el camotito, también para poder
0: El Jonathan, dice.
1: Claro, el Jonathan. Y también para poder sancocharlo también, el secreto es un poquito también de azuquitar y naranjita, que le da esa naranja agria.
0: Acá pregunta Álvaro, Jonathan, sí, Álvaro, no vas al mercado, se nota que no vas al mercado. Pobre la esposa ahí, carga sola las bolsas del mercado, ¿no? En la pandemia, ¿te imaginas cómo era el mercado? ¿Te acuerdas cuando salían solo los hombres?
1: Y los hombres y las mujeres, ¿no?
0: ¿Te acuerdas?
1: ¿Cómo pasamos la pandemia?
0: El camote de Jonathan es parte del pan con chicharrón que nos estamos comiendo.
1: Te felicito, qué bien que sabes esos datos.
0: Estoy
1: de
0: yendo,
1: verdad.
0: Estoy yendo ahora al mercado.
1: Qué gusto,
0: ¿verdad? Los orgánicos me gusta ir, ¿no? Porque es un producto muy bueno, sobre todo que viene de la Pachamama, ¿no? De la tierra.
1: Claro.
0: Nada mejor que los productos que vienen de la tierra como estos.
1: La Pachamama es la madre naturaleza y es la que nos regala todos estos productos, estos insumos que usamos en la cocina peruana, que hace que nosotros ahorita estemos en un nivel tan alto a nivel mundial.
0: Por todo, ¿no? Lo que tenemos.
1: Hace dos semanas hemos también preparado junto con porque usted sabe, don Javier también tiene la cevichería Piscis también, ¿no? Porque me preguntan, don Javier, sí, de la cevichería. Hace poco hemos preparado el ceviche más grande del mundo, ¿no? Y nada, todo es un conjunto, ¿no?
0: Y su cafecito, qué
1: gota a gota. Rico, gota,
0: qué
1: gota.
0: Buen café tenemos en nuestro país, me derrito. Qué maravilloso. Ahora, si lo quieres con el café o si lo quieres con un juguito, ¿no?
1: Claro,
0: un
1: ¿no?
0: surtidito,
1: así
0: papayita, fresita con leche.
1: La sabes, ¿ah? La sabes. Muy bien. Sí, el cafecito.
0: Entrenamiento en la casa los domingos.
1: El cafecito es muy importante. Nosotros tenemos un café de ceja de selva, que es gota a gota, ¿no? Y como te digo, es 100% todo lo que damos nosotros en Don Javier es producto peruano. De verdad que estamos muy contentos y muy orgullosos de que el pan con chicharrón ya tenga un día para poder celebrar.
0: Wow, ¿cómo se preparan? ¿Cuántos panes van a vender?
1: Ya estamos preparados ya. Porque
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1: 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Su juguito especial.
0: Fresquito, heladito, ¿no?
1: Heladito.
0: Y en Elena, como lo dicen, al polo. Por favor, dirección para ir.
1: 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Y quiero decirles algo, el ingrediente principal, como les dije al principio, es el amor. Nosotros en Don Javier damos mucho amor a nuestros clientes, así que los esperamos.
0: Muchas gracias. Un aplauso para ella y para el pan con chicharrón que se van a comer. Doble aplauso. Paola, sí, ahí está. Por el pan, porque a mí me dan así de aplauso. Paola Tirado Mosquera, representante de la chicharronería Don Javier, con esta hermosa toma del pan con chicharrón. Nos vamos a la pausa y volvemos con mucho más. Somos Radio Exitosa, somos la voz de los que no tienen voz. Muchas gracias.

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0: criolla, nunca es suficiente. La información que damos aquí a nivel nacional en Lima y Callao por la 95.5 de la FM. Por la sintonía, 1:02 PM, a usted que también nos ve, nos sintoniza a través de Movistar por el número 34 y nos sigue por la multiplataforma de Radio Exitosa. Y a esta hora nos vamos hacia La Libertad y se encuentra nuestro compañero Joaquín Vargas. Contigo, Joaquín, buenas tardes, bienvenido.
1: Información en vivo desde la región La Libertad. Los choferes de la empresa de transportes El Cortijo han paralizado sus unidades por temor a las amenazas de extorsiones. El último martes por la noche, uno de los micros de esta empresa fue atacado a balazos. Desde entonces, la preocupación entre los trabajadores ha aumentado debido a los mensajes que vienen recibiendo. Según los conductores, los extorsionadores ya les habían enviado 2 videos para exigirles el pago de dinero, conocido como cupo, a cambio de no atentar contra sus vidas. Pero el último mensaje ha generado todavía más preocupación. De acuerdo con los trabajadores, en este video los delincuentes ya no solo amenazan con atacar a las unidades, sino que advierten que podrían atentar directamente contra uno de los choferes. Ante esta situación, las unidades permanecen dentro del local de la empresa, ubicado en El Porvenir. Los conductores han decidido no salir a trabajar, mientras esperan que las autoridades puedan brindarles garantías de seguridad. Esta paralización afecta el servicio de transporte y refleja el temor que existe entre los trabajadores frente a estas amenazas. Por ahora, los choferes permanecen en el local de la empresa y esperan una respuesta de las autoridades. Informó para ustedes desde la ciudad de Trujillo, Joaquín Vargas en los 103.3 de la FM, Exitosa, la voz de los que no tienen voz.
0: Joaquín, muchas gracias. Qué terrible, ¿no? El trabajo dignifica al hombre. Sin embargo, tienen que parar las actividades laborales para salvaguardar su vida, su integridad. Y ya ser conductor de transporte público es una actividad de riesgo, es una actividad que pone en peligro sus vidas y la de sus familias. Nuevamente, le enviamos un fuerte abrazo a todos los conductores, a todos los amigos del volante. Incluso cuando hay movilizaciones, no solamente va el chofer, va la familia del chofer, del cobrador, donde muchas veces declaran a la prensa que le piden ya que dejen ese trabajo, que dejen su unidad para seguir vivos, para salvaguardar su vida, su integridad, y muchas veces ellos continúan trabajando porque es algo que han estado haciendo por muchos años, están acostumbrados, tienen cariño a su unidad, y es un problema nacional y que también afecta a otros países de la región. Mucha fuerza para La Libertad. Muchas gracias, Joaquín, por la información. 1:05, somos Radio Exitosa, somos la voz de los que no tienen voz. A esta hora nos vamos para Tacna y se encuentra nuestra compañera Jessica Villalba. Contigo, Jessica, buenas tardes, bienvenida.
2: Información en vivo desde la región de Tacna. El general de la región policial de Tacna, Elbert Luna Velarde, indicó que en lo que va del mes se han reportado 8 robos a la Policía Nacional mediante denuncias, que en comparativa el año 2025, en el mismo periodo del 1 de septiembre al 10 de septiembre, se habían reportado 10 actos delictivos de este tipo en las diferentes comisarías, hecho que destacó como una diferencia en la confianza que tienen los ciudadanos en la Policía Nacional. Sin embargo, hizo los llamados a que los ciudadanos acudan a reportar estos delitos y reporten con la cesión de los videos de cámaras de seguridad para poder determinar las responsabilidades, dado el reciente arresto de 2 varones que presumiblemente iban a cometer robos en viviendas en el sector de la parte baja de la ciudad, a quienes se les encontraron herramientas, armas y placas clonadas. Destacó que el apoyo de la ciudadanía va a ser vital para lograr resultados en estas investigaciones, que aseguró han continuado en casos que incluso no han sido públicos, pero que reflejan la labor del área de criminalística y robos de la Divinquiri de Tacna. Desde Tacna para los 98.1 FM de Exitosa, la voz de los que no tienen voz.
0: Bien, Jessica, gracias. No, es importante lo que menciona Jessica frente al trabajo de la Policía Nacional en colaboración con la población, con la ciudadanía, y es que se tiene que hacer la denuncia. Sin embargo, se ha perdido también la confianza en la ejecución o la rapidez de la ejecución de la Policía Nacional, donde ya el chofer o el empresario o el pequeño empresario ya no va a hacer la denuncia en una comisaría, sino lo que hace es pactar, transar con esas mafias criminales. Pasa también con los choferes, con los conductores. conductores con los amigos del volante, pagan cupo a 2, 3, 4 mafias, organizaciones criminales. Entonces luego hay una percepción equivocada de las autoridades, ¿no? De los ministros, de los coroneles, de la Policía Nacional, donde dice ha bajado el número de actos criminales, de extorsiones, y no es que haya bajado, es que la población no hace la denuncia. Por eso pedimos transparencia, pero sobre todo que la población también ayude haciendo la denuncia y siendo parte del sistema de justicia, porque si la policía no acciona, no tiene pistas para recabar, y sobre todo lo que se quiere es que vayan contra los cabecillas, contra los líderes de esas mafias criminales. A esta hora nos vamos a ir para Chiclayo, ahí se encuentra nuestro compañero David Chiroque. Contigo, David, buenas tardes, bienvenido.
3: Gracias por el pase. Información en vivo desde Chiclayo. La ministra de la Mujer, María Seminario, señaló que la provincia de Condorcanqui, en Amazonas, registra más de 500 denuncias por abusos sexuales contra niñas y adolescentes, y ha precisado que de esa cifra, solo 68 personas han sido detenidas. Por ese motivo, ha informado que este lunes se reunirá la comisión de alto nivel para evaluar la situación y fortalecer las acciones de respuesta en la zona. Por ahora, indicó que personal del Ministerio de la Mujer en la localidad viajan en una chalupa visitando a las víctimas. Escuchemos sus declaraciones.
4: A las autoridades regionales y locales a que también se sumen a esta tarea que hay para atender a las víctimas y para lograr sentencias en el más breve plazo. De 500 denuncias tenemos solo 68 denuncias de muchísimos tiempo atrás. El día lunes nos vamos a reunir la comisión de alto nivel de la ley 30364, que fue promulgada en 2015, para evaluar las situaciones en las que se encuentran y por tomar, que ya se han venido tomando acciones desde antes el Ministerio de la.
3: Bien, la ministra ha visitado la ciudad de Chiclayo, donde ha verificado las condiciones de atención en los diferentes centros de atención de emergencia mujer y familia del Ministerio de la Mujer, entre ellos el distrito de Pomalca y la comisaría de Campónico de Chiclayo. Bien, desde Chiclayo, los 98.9 de la FM, la voz de los que no tenemos.
0: Muy bien, muchas gracias, David. 1:10, somos Radio Exitosa, somos la voz de los que no tienen voz. Y hasta ahora le presentamos nuestra secuencia, el artista del día, que llega gracias a Radio La Tremenda en los 96.1 de la FM. Siéntela.
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0: Bienvenida a nuestros invitados, Callao Cartel, pionera y referente en la historia del hip hop y el rap peruano en nuestro país. Bienvenido a Cacique y a Gustavo Silva. ¿Cómo están? Gracias por estar aquí en Exitosa. Muchas gracias. Más de 20 años de historia y sobre todo referentes del género. ¿Cómo se sienten con este tiempo de trabajo en el puerto?
7: Bueno, en realidad son más de 20 años. Wow. Que venimos ya, yo como solista, en mis inicios fue mi temporada que no tenía Callao Cartel, sino yo iba avanzando en lo mío. Ya Callao Cartel vino como 7 años después, algo así. Y es todo un viaje, ¿no? Aquí Gustavo también con una experiencia y una carrera larga con su banda de reggae. O sea, venimos de géneros diferentes que con el tiempo se fusionaron.
0: Increíble. ¿Cómo es la situación ahora de la música en el Callao, Gustavo?
8: Bueno, yo, Franklin, te podría decir eso porque él es el Callao, precisamente, ¿no?
7: Mira, la situación de la música ahorita, hay dos tipos de música, ¿no? Los que hacen su rap sano, gente que no se mete en problemas. Hay otro tipo de música que es la música de la calle, en la que, si, por ejemplo, unos de acá les insultan al otro, entre ellos puede haber hasta un desvivido, tú ya sabes. Y se insultan, se meten todas esas cosas y al final los problemas pasan a otras manos. Y generalmente ahorita se está viendo eso, ¿no? Lo mismo que Puerto Rico.
0: Increíble, Gustavo. Cuéntanos un poco también sobre ti, ¿no? Queremos conocer un poco el perfil de ustedes como artistas, pero también como hijos, como padres, también como peruanos. ¿Cómo inicia esto en la música, ¿no? Sobre todo con estos géneros urbanos.
8: Bueno, mi nombre es Gustavo Silva, la gente me conoce como Gustavo Ashanti, yo soy percusionista, baterista, productor musical. Y me bueno, trabajo con Cacique de hace mucho tiempo, pero me he integrado a un proyecto nuevo que se llama Callao Cartel, La Banda.
0: La Banda.
8: La Banda, donde hemos integrado una banda de músicos para un poco realzar la música de Callao Cartel, que siempre la ha producido Cacique en computadoras, pero esta vez a iniciativa del manager Iván Alegría, el Coyote, me pidió armar una banda para nuevos proyectos que se vienen más grandes, celebrando los 20 años de Callao Cartel. Así que desde marzo estamos tocando con la banda de músicos. Es algo que yo también lo tenía en mente, casi que me lo pidió Iván. Entonces ya hemos armado la banda de marzo. Nuestro primer show fue en la playa Aguadulce por los 35 años de Coyote Tattoo, Iván Coyote, que es nuestro manager. Luego hicimos una serie de conciertos, pero creo que lo más importante y en lo personal algo que me ha marcado mucho, hace un par de meses hemos tocado en el penal del Lurigancho.
0: Wow.
8: Hemos tocado en el patio del pabellón 10, en la final de un concurso de batallas de rap.
0: Maravilloso.
8: Que tiene la iniciativa tanto el INPE como nuestro manager Iván, que trabaja con ellos constantemente. Entonces pudimos ir con toda la banda completa, tocamos en el penal nuestro show y fue algo muy, muy especial, emotivo, o sea, algo... No tengo palabras para decirte lo que vivimos en ese momento, tocar en el penal. Tú sabes que los muchachos no tienen teléfono.
0: O sea que entonces, están conectadísimos con el concierto, con la presentación.
8: No había una foto, pero había un abrazo, había unas palabras de agradecimiento.
0: Qué sinceridad, además.
8: Entonces,
0: ¿no?
8: Estamos en una nueva etapa de Callao Cartel, estos 20 años como Callao Cartel La Banda, celebrando también los 10 años del disco que producimos juntos, que se llama Mis Raíces, un disco muy bonito. Así que felices, contentos y agradecidos también de estar aquí en Exitosa.
0: Encantados. Cacique, por favor, un poco sobre ti, tu historia. ¿Cuándo inicias en la música? ¿Qué edad tenías?
7: Yo inicio a eso de 97, 98. Tendría pues unos 19 años.
0: 19 años. ¿Por qué vas a la música? ¿Por qué la música es tu refugio y ahora tu forma de vida? Tu estilo de vida, ¿no? Lo que haces, respiras, vives de la música.
7: Claro, yo te cuento que en esos tiempos me querían yo estudié algo. Uh-huh. Me mandaron a la pre. Y en la pre yo lo que era entrar y mirar cómo me entraban los profesores y salían. Yo no entendía, pero lo que es nada. Porque nada de eso me habían enseñado en el colegio. Entonces como que yo pensé que no entiendo nada. Acá otra cosa hay que hacer para poder aprender. Al toque mi mente lo pensó. Entonces en esos tiempos mi otro refugio era salir a la esquina y practicar rimas que escribí en mi casa. Y ahí fue donde yo conozco el amor al rap. Y después unos amigos me llevaron a Miraflores, al Parque Kennedy, donde había un movimiento de hip hop peruano, el de Más del Solar, donde todos los raperos que hay en Perú, ahí se han iniciado, esa fue la meca. Y ahí fue donde yo comencé a hacer mi carrera. Por mi carrera ha pasado bastante gente, algunos están hasta ahora, otros no. Y como hace unos 10 años, más o menos, que venimos haciendo un trabajo también con Gustavo, un trabajo intermitente, pero a paso lento, pero seguro. Y la amistad y los trabajos buenos que se han hecho han llegado, pues, no a esto, que es ahora es la banda con Callao Cartel acá con mi hermano.
0: Eso. Y la rima es una protesta social de la política, de la realidad, del Callao. ¿Qué es la rima? ¿Qué te inspiras para poder rimar?
7: Mira, en realidad eso, o sea, no se trata de una política, ni se trata de... Se trata de lo que uno vive, de lo que uno que siente, lo que uno manifiesta, ¿entiendes? Lo que tú puedes manifestar, ya sea de cólera, de amor, de alegría, de protesta, o sea, eso es lo bonito que te da, ¿no? La poesía, porque el rap es una poesía.
0: Bueno, para continuar, me hacen un pedido aquí por las redes sociales, por favor, que canten Lámpara Mágica. Callao Cartel, aquí en Radio Exitosa, la voz de los que no tienen voz y ellos la voz del Callao.
7: Sí, la voz del Callao con la rima más sabrosa en Exitosa. Mira cómo el águila se posa en la cima, en su nido, viene tirando estilo por toda la calle con un vinilo. Estamos aquí con la señorita, ya sabe, mi rima se vende como papa frita, como papa lice. Raperos como yo ya no hay tan nice. Ya lo sabes, voy bien como Michael Knight manejando el auto fantástico. Acá lo pongo, mi hermano, derritiendo de raperos de plástico. Gustavo Ashanti bien lo sabe que yo tengo la llave, me voy en mi nave. Mariana me da fuerza dentro de mi cabeza, me pone jiji para la naturaleza. Ya lo sabe todo el mundo, Callao Cartel en la casa, en Exitosa. ¿Qué pasa?
0: Un aplauso para Callao Cartel, la banda, para Cacique también. Gustavo, ¿cuáles son las próximas presentaciones para ustedes? ¿Qué se viene para ustedes?
8: Bueno, estamos ahí organizando bastantes cositas, pero tenemos un show bien bonito el domingo 18 de octubre en el Centro de Convenciones Festiva. Vamos a celebrar ahí los 20 años, va a haber un concierto de rap y reggae y una feria canábica.
7: Y un meet and greet, un meet and greet.
8: Un meet and greet con Callao Cartel.
0: Para los fans, ¿cuál es su experiencia más cercana, más personal, más conmovedora con un fan? Además de los penales, ¿no? Que nos ha contado, mira, que también es, sí, es muy, o sea, humano ello.
7: Si yo te dijera lo que más me ha llamado la atención, fue un concierto que fue en la ciudad de Puno, en Juliaca.
0: Puno, wow.
7: Un muchacho que cada vez que escuchaba Relato de una vida fracasada, un tema que yo tengo, y que lo tocamos también con la banda, el muchacho se tiró al piso y se puso a llorar y se quedó desmayado. Y me la pidió, todo el concierto me lo pidió hasta que la canté y ahí acabó su fiesta. Él se tiró y comenzó a llorar, ¿no? Y se desmayó.
0: Conmovido por la letra.
7: Claro, él dice que esa es
0: su
7: historia.
0: Y por las historias. ¿Y podrías cantarnos un poquito de esa canción?
7: Solía ser un chico alegre, ejemplo de los hermanos y el orgullo de sus padres. El más querido por colegas y compadres. De día era estudiante y deportista por la tarde. Y comenzó con marihuana. Fumaba un par de güiros al despertar por la mañana. Algo así.
0: Un aplauso para ellos. Esto habla de la realidad de lo que pasan los jóvenes también. Mira, que trata, no tienen oportunidades para luchar por sus, mira, sueños.
7: Es como una mirada al barrio desde el punto de vista de un muchacho que por naturaleza es sano y abre su puerta y ve
0: una mirada el paraíso, cruda, además, pero real.
7: Claro, se trata de lo real, de lo vivido.
0: Muy bien, muchas gracias por estar aquí, Martín, en Exitosa. Felicidades también por los más de 20 años en la música y sobre todo tocando corazones, vías, historias, ¿no? ¿Cuál es su mensaje para los jóvenes antes de cerrar?
8: Bueno, yo quiero decir a los jóvenes, a los que recién se inician en la música, yo voy a cumplir ya 50 años. Entonces, constancia, mucha dedicación, la música es una profesión más. Que vayan para adelante, la música puede cambiar muchas realidades. Es una oportunidad más, prepárense también, rodéense de gente positiva, que la calle no trae nada bueno, Callao Cartel es la voz de la calle. Sí. Hay muchas experiencias en vividas en nosotros, así que eso, ¿no? Que los que quieren hacer música vayan para adelante, pero siempre rodearse de personas positivas, ¿no?
0: Así es, Cacique, y creo que el arte es la única forma para salvar lo que pasa en el Callao respecto a la criminalidad, ¿no?
7: Claro, yo es un pedido a las autoridades, ¿no? A que hagan un poco más por la gente, que por los chicos que les gusta el arte, les gusta la música, el deporte. Ahí está la llave para sacar a la juventud de todo ese peligro que corre el muchacho al salir a la calle. ¿Sabes por qué, chica? Porque solía ser un chico alegre, ejemplo de los hermanos y el orgullo de sus padres. El más querido por colegas y compadres. De día era estudiante y deportista por la tarde. Y comenzó con marihuana. Faltaba los estudios por pasarla con los panas. Fumaba un güiro al despertar por la mañana. Y así poco a poco el loco lo cambió por cocaína de la fina, la que venden en la esquina. Esclavo de la toxina y olvidó la disciplina. Se contamina día y noche y se refugia en la cantina. Empeña su cachín y siempre te pide una china.
0: Una aplauso para Callao Cartel aquí en Radio Exitosa. Y ahora nos vamos para San Borja y se encuentra nuestra compañera Lía Rodríguez. Contigo, Lía.
9: Increíble ese combo.
7: Bien, ¿eh? La regla.
0: Sí, Lía, te escuchamos. En San Borja está el ministro de Cultura, Alberto Bengolea, y se están haciendo nuevas disposiciones, nuevas medidas para el ordenamiento de visitas a Machu Picchu. Así que vamos a conectarnos con nuestra compañera Lía Rodríguez desde San Borja. Ahí está el MINCUL, el Ministerio de Cultura, y el MINCETUR para estas nuevas medidas, sobre todo de protección y control y fiscalización, orden en la Ciudadela Inca, que está ubicada en Machu Picchu, en el Cusco, el ombligo del mundo, un espacio turístico importante para nuestro país, una de las 7 maravillas del mundo moderno, Machu Picchu, y que durante estas semanas hemos visto los problemas que afronta Machu Picchu. Contigo, Lía, buenas tardes, bienvenida.
10: Buenas tardes, Katiuska, información en vivo desde la sede del Ministerio de Cultura, donde hace unos minutos tanto el ministro de Comercio Exterior y el ministro de Cultura han anunciado la firma de dos resoluciones importantes por parte del gobierno de Keiko Fujimori para cambiar los reglamentos de venta y adquisición de boletos para ingreso al Santuario Histórico de Machu Picchu, que según lo que ha detallado el ministro de Cultura, busca mejorar el ingreso de los turistas tanto nacionales como extranjeros al santuario histórico. Además, ha indicado que se vienen realizando trabajos de prevención al interior del santuario con ante un fenómeno del Niño, es lo que ha detallado, para poder prevenir que se vea afectado. Él se acaba ya de retirar hace unos minutos. También ha respondido Katiuska respecto al tema de las facultades legislativas. Lo que ha indicado es de que están a la espera de que el Congreso de la República pueda ya aprobar este informe que ha sido presentado hace una semana aproximadamente por parte del gobierno de Keiko Fujimori, con la finalidad, sobre todo, pues, de que estén comprometidos para el tema de la lucha contra la criminalidad. Es lo que él ha criticado desde su sector, y bueno, repetimos, ya esta actividad ha culminado, y en breve vamos a volver con más información al respecto.
0: Así es, Lía, muchas gracias. Gracias por la información. Esperemos realmente que esas medidas puedan ser positivas para Machu Picchu, que es lo más importante, que más personas puedan conocer la ciudad de la Inca, no solo los peruanos, sino también la población que viene de fuera, para lograr superar las cifras prepandemia. 1:24, somos Radio Exitosa, somos la voz de los que no tienen voz. A esta hora le presentamos la hora más feliz, más alegre, porque queremos engreír a todos los amigos del volante, fieles oyentes de los 95.5 de la FM. 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
0: 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Ya volvemos.

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0: La temperatura en Lima 20 grados, Piura 22, Trujillo 21 grados, 1:29 p.m. La presidenta de la República, Keiko Fujimori, en exclusiva para Exitosa, destacó el ingreso del Perú al escudo de las Américas y calificó esta incorporación como una excelente noticia. La mandataria sostuvo que esta alianza permitirá fortalecer la cooperación entre los países para enfrentar a los criminales.
1: Y la entrada al escudo de las Américas para el Perú es una excelente noticia, porque los criminales no respetan fronteras. Hay una criminalidad internacional organizada. Y entonces los países tenemos que aliarnos también para enfrentarlos. Y eso es lo que va a significar la entrada al escudo de las Américas. Tener información. Y eso es lo que vamos a hacer. Podrán mudarse de ciudad, irse a otro país, pero con la entrada al escudo de las Américas sabremos perfectamente dónde están.
0: La jefa de Estado también sostuvo que se está pensando realizar una reforma en salud como parte de las metas trazadas en materia sanitaria. Además, mencionó que la doctora Zulema Tomás lideraría esta institución.
1: Se está pensando en hacer además una reforma. Sé que el ministro de Trabajo está considerando convocar a una doctora que en su momento ha tenido una responsabilidad durante el gobierno del expresidente Vizcarra. Yo no voy a descalificar a una persona porque ha trabajado en un gobierno que ha sido adverso a nosotros. No. Yo creo que si hay una persona capaz, competente, con la decisión firme y conoce el sector, se la tiene que
2: convocar. No importa.
0: Y en otros temas, Alianza Lima denunció un ataque vandálico a las afueras del Matute previo al clásico. El cuadro blanquiazul emitió un contundente comunicado confirmando que diversos espacios del recinto deportivo fueron atacados con artefactos incendiarios en la madrugada. Ante ello, la directiva exige mayor seguridad para el duelo. 1:33 p.m, tú estás en Exitosa, 95.5 de la FM en Lima. Continuamos en Exitosa, te escucha con Katiuska Torres Aybar.

0: somos Radio Exitosa, somos la voz de los que no tienen voz. Fin de semana, viernes 11 de septiembre, aquí en su programa Exitosa, te escucha. Sintonía, gracias por ser parte de este programa todos los días. Ya viene nuestra compañera Chantal para que le pueda decir a usted cuál es su local de votación, si es o no es miembro de mesa de cara a las elecciones, que ya no falta absolutamente nada. Menos de un mes, así pasó el tiempo, las semanas, y así pasó la campaña electoral municipal y regional. 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Y ahí está también nuestro compañero Kevin García, que va a, por supuesto, entregarle su pollito con mucho amor, porque los premiamos, le agradecemos su sintonía a usted, fiel oyente de los 95.5 de la FM, que atiende al llamado de Radio Exitoso en la hora del bitute. 5, somos Radio Exitosa, muchas gracias por estar conectado con Exitoso en Lima y Callao 95.5 de la FM, y a usted que nos ve a diario, que nos sintoniza, que lo acompañamos con nuestras voces, con nuestra presencia a través de Movistar por el número 34. Vamos a repasar también los temas que han sido de interés nacional, a recordar además que la presidenta Keiko Fujimori ha elegido a Radio Exitosa como el primer medio peruano para que ella dé información importante sobre la lucha contra la inseguridad ciudadana, el resultado que va a generar ser parte del escudo de las Américas, que está liderado por Estados Unidos, y la mitigación del fenómeno del Niño. Ella ha anunciado que Japón va a enviar maquinaria valorizada en 10 millones de dólares para enfrentar las consecuencias de los eventos climáticos asociados al fenómeno del Niño. Eso lo va a hacer Japón, pero también se anunciaba ayer, y lo decía incluso el propio Marco Rubio, que va a haber aquí un buque, que es un hospital, que va a estar en las costas peruanas para atender a las personas afectadas por el fenómeno del Niño. Así que tenemos ayuda internacional frente a lo que estamos viviendo a nivel nacional, cuyos efectos se están sintiendo ya en todo nuestro país, sobre todo en la costa del norte peruano, y cuando significa que el mar se calienta, eso trae como resultados las intensas lluvias. 1:37, somos Radio Exitosa, somos la voz de los que no tienen voz, y hasta ahora nos vamos para el Callao. Nuevamente reflejamos, retratamos la realidad nacional vinculada con la inseguridad ciudadana. Se encuentra nuestra compañera Vanessa Rubio. Contigo, Vanessa.
1: Katiuska, buenas tardes. Información en vivo desde el Callao. Estamos en otra zona del primer puerto donde dos personas han sido asesinadas y una resultó herida luego que se desatara una balacera en el sector 1 de Boca Negra. El hecho ha ocurrido a plena luz del día cerca a la avenida Pacasmayo, en las inmediaciones del parque Víctor Raúl Haya de la Torre, y esto mientras se desarrollaban las olimpiadas de la institución educativa Divino Niño Jesús. Según información de los testigos, Katiuska, esto ha ocurrido al promediar las 11 de la mañana, cuando dos sujetos llegaron en una motocicleta y realizaron múltiples disparos sin importar la presencia de los menores de edad. Resultado de este violento ataque, un hombre y una mujer fueron asesinados, y según han referido también los vecinos de la zona, ellos viven a escasos metros del lugar donde fueron acribillados, y los cuerpos aún no han sido identificados. La Policía Nacional los mantiene como NN, pero se conoce que este hombre que perdió la vida se dedicaba a trabajar como mototaxista, y la mujer que fue asesinada sería su pareja. Sin embargo, todo aún, Katiuska, está bajo investigación de la policía. Ya se ha acordonado la zona y se han encontrado hasta 10 casquillos de bala. Además, hay que indicar que el hombre de 43 años que ha resultado herido por una bala perdida que le cayó en la pierna derecha ya ha sido trasladado al Hospital San José. Sin embargo, lo que resulta indignante para los vecinos y los pobladores de esta zona del Callao Callao, es como estos pequeños, los niños, han presenciado este accionar criminal de los delincuentes que dispararon sin mediar palabras y sin importancia la actividad escolar que se desarrollaba, estas olimpiadas de este colegio de inicial. Recordemos también, Katiuska, que en otra zona del Callao, en el pasaje Villegas, cerca del cementerio Vaquíjano, dos hombres también fueron acribillados más temprano, por lo que serían ya 4 ataques armados en menos de una hora en el Callao, y la policía va a determinar si estos asesinatos están vinculados y si responderían a un ajuste de cuentas. Es la información que tenemos en vivo para los 95.5 del FM en Lima, exitosa la voz de los que no tienen voz.
0: Increíble, increíble, Vanessa, y nos quedamos con esta cifra, 4 personas fueron atacadas a balazos en menos de una hora en el Callao, es una cifra terrible. Repetimos este dato que debe llegar, por supuesto, a los oídos de la presidenta Keiko Fujimori y del ministro del Interior de la Policía Nacional. 4 personas fueron atacadas a balazos en menos de una hora en el primer puerto, y el último reporte que nos trae Vanessa, porque ha estado en distintos puntos del Callao, es que esta balacera se dio en una olimpiada de un colegio en Boca Negra. O sea, los chicos estaban haciendo deporte en las olimpiadas a plena luz del día, escolares de todas las edades, pequeños, población vulnerable, y se dio esa balacera. ¿Cuál es el móvil? No lo sabemos, está siendo parte de la investigación que tiene que realizar la Policía Nacional, pero hay personas heridas, y 4 personas, 2 muertos y un herido ha generado esta feroz balacera durante las olimpiadas de este colegio en Boca Negra, una noticia que realmente nos genera mucha preocupación. Y bueno, lo que dice el ministro es que la prensa alarma, que la prensa no da información oficial. Esto es el retrato que la población debe conocer frente a la inseguridad ciudadana, ¿no? No es un trabajo de la prensa, no es responsabilidad de la prensa la inseguridad ciudadana, sino reflejar lo que está pasando a nivel nacional. 1:40, somos exitosas, somos la voz de los que no tienen voz. Cambiamos el tono de la noticia, cambiamos el tono de la información. Esto, por supuesto, es una noticia en desarrollo para los siguientes programas informativos que vienen aquí en Exitosa. Hoy, el fin de semana, hoy queremos darle siempre noticias felices, motivos felices para sonreír, para agradecer, para seguir conectados con Exitosa. Y por eso que tenemos este espacio, que es la hora del bitute, para que siempre la comida nos une, la gastronomía nos une, nos hace estar felices. Tenemos la mejor gastronomía del mundo. Así que vamos a conocer quiénes van a comer delicioso gracias a Radio Exitosa y gracias a Pio Chicken. 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Contigo, Kevin, buenas tardes.
2: Y bien, Katiuska, apenas escucharon nuestro llamado, nuestros amigos del volante llegaron a Pio Chicken aquí en ATE Puruchuco, kilómetro 4.5 de la carretera central. Caballero, ¿qué tal? Lo vimos cerquita por acá, nomás escuchó el llamado.
3: A 2 cuadras estaba por echar el grifo a GNB y me vine antes de echar el gas.
2: No echó el gas y vino de frente.
3: De frente me vine.
2: Vamos a premiarle a usted por su sintonía y por consumir en Pio Chicken. ¿Cuál es su pollería favorita?
3: 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Muy bien. Exitosa, gracias.
2: Muy bien, caballero. Vamos a seguir entonces aquí premiando a los amigos del volante, quienes están llegando a este punto. Caballero, ¿qué tal? Bienvenido a Exitosa. Coméntenos, ¿dónde se encontraba cuando escuchó el llamado?
4: Acá en el trabajo, en Bacus.
2: ¿Y vino de frente por aquí?
4: Claro, aprovecho la oportunidad.
2: Coméntenos, recién empezando la jornada, ya terminando.
4: No, yo trabajo en Bacus. Sí.
2: Pero ya a la mitad.
4: De la tarde, me escapó un ratito.
2: Se escapó un ratito para poder. Merece, señor. Merece usted su Pio Chicken. ¿Cuál es su pollería favorita? ¿Y cuál es su radio favorita?
4: Exitosa, pues.
2: Listo, maestro. Que disfruten, muchas gracias. Muchas gracias, vamos a continuar. Entonces aquí siguen llegando los amigos del volante, amigos taxistas, que están iniciando. ¿Qué tal? ¿Dónde escuchó el llamado?
5: Ahí estaba, acá en el mercado, arriba de Verjas de Carmen.
2: Y de frente se vino por aquí.
5: Sí,
2: coméntenos, ¿cuál es su pollería favorita?
5: Ah, Pio Chicken acá.
2: ¿Y su radio favorita?
5: Ah, 95.5.
2: Ah, muy bien, muy bien. Entonces merece usted, disfrute ahí. Recién iniciando la jornada, terminamos.
5: No, todavía, justo iba a almorzar ya.
2: Justo para el almuerzo.
5: Claro, son las últimas.
2: La hora del bitute, listo, maestro. Vamos a seguir entonces, nosotros, Katiuska, premiando aquí a todos nuestros amigos del volante al exterior de Pio Chicken en el kilómetro 4.5 de la carretera central en ATE Puruchuco, tu pollería favorita. Y donde más, en radio también exitosa. Volvemos contigo, estudios.
0: Gracias, Kevin. Gracias a Radio Exitosa. Gracias a Pio Chicken. Gracias a todos los amigos del volante. Así cerramos la hora del bitute.
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0: Así es, 1:43, somos Radio Exitosa, somos la voz de los que no tienen voz y ya presentamos a nuestra compañera Chantal Ordóñez, periodista exitosa, para que usted conozca su local de votación. Hola Chantal, ¿cómo estás?
8: Hola Katy, ¿cómo estás?
0: Fin de semana.
8: Al fin de semana, hemos comido rico, por cierto.
0: Ustedes han comido rico, como siempre.
8: Riquísimo,
0: delicioso.
8: Delicioso el chicharrón, por supuesto.
0: El domingo es su día, día del pan con chicharrón.
8: Así que todos a comer su chicharrón en familia, por favor. Muy bien, estamos acá como todos los días, Katy, por supuesto, para hacer este servicio a la comunidad, a los oyentes de Exitosa, a toda la población que se comunique con nosotros y que quiera consultar por su local de votación. Ya quedan muy poquitos días para las elecciones regionales y municipales y es necesario que sepa cuál es su local de votación. No necesariamente tiene que ser el mismo que el de las elecciones generales y no necesariamente no va a ser miembro de mesa. Tal vez lo pueda hacer en estas elecciones. Así que mejor consulte para que vaya seguro a votar.
0: 7410-955 y el 940-800-800. Ya conoce usted cuál es la dinámica. Se lo repetimos, se lo recordamos. Nos da su número de DNI. Uh-huh. Suficiente para que Chantal inmediatamente pueda darle todos los datos.
8: Así es, es lo único que necesitamos, el DNI. Así que si no lo sabe, téngalo a la mano. También puede consultar por el de su esposa, el de su hijo, su amigo, por el que usted desee y quiera saber cuál es su local de votación para estas elecciones. 7410-955 y el 940-800-800 son las líneas de Exitosa. Ya están abiertas ahora para que puedan acceder, para que puedan comunicarse y consultar por su local de votación.
0: Así es, y yo me pregunto, ¿cuándo se va a calentar la campaña?
8: ¿Verdad?
0: Está muy tibia, muy fría, ¿no?
8: Pareciera que no estuviera.
0: Así es, y falta menos un mes. Es el 4 de octubre, o sea, cada fin de mes y entramos el otro domingo 4 de octubre. A las elecciones a votar por las autoridades locales y regionales, ¿no? Creo que la población todavía no es consciente de ello.
8: Totalmente, totalmente. Y quizás ni siquiera muchos de ellos saben cuáles son los planes de gestión.
0: O los candidatos, ¿no?
8: ¿Y quiénes son los candidatos? Así que hay que ponernos las pilas. También los candidatos tienen que promover más, buscar que la población conozca cuáles son sus propuestas. Y definitivamente en Exitosa también les abrimos las puertas para ellos. Vamos con la primera comunicación. Hola.
9: Aló, señorita.
8: ¿Cómo está? Bienvenida.
9: Por favor, tenga usted la bondad de decirme si voy a votar en la misma mesa.
8: Claro, claro.
9: Mi número de celular es el siguiente, de DNI.
8: DNI.
9: 28284084.
8: De acuerdo, vamos a consultar. Zaida Esquivel.
9: Sí, señora
8: de Molina. ¿Cómo está, señora Zaida? Usted, bueno, no es miembro de mesa para estas elecciones. No, es miembro de mesa. Vota en el
9: Gracias.
8: Distrito de San Borja. Institución
9: Gracias,
8: educativa.
9: Señora.
8: Escúcheme, institución educativa 7089 Romeo Luna Victoria.
9: Muy amable,
8: ¿sí?
9: Muchísimas
8: sí.
9: gracias, señorita.
8: De acuerdo.
9: Y me ubico.
8: Perfecto, señora Zaida, gracias. Ese es su local de votación, que le vaya muy bien. 7410-955 y al 940-800-800 para que puedan consultar por su local de votación en Exitosa. Hola.
10: Hola.
11: Señorita, buenas tardes.
8: ¿Qué tal, señor? ¿Cómo está? Permítame su DNI.
11: ¿Buenas tardes, el local de votación?
8: Claro, ¿cuál es su DNI, por favor?
11: 10-59-67-24.
8: 24. A ver, consultemos. Henry Vargas Quispe.
11: Así es.
8: Hola Henry, ¿cómo está? Usted no es miembro de mesa para estas elecciones, no es miembro de mesa. Vote en el distrito de Pachacamac, en la institución educativa 6100 Santa María Reina. ¿Se ubica?
11: Sí, señorita, muchas gracias.
8: Ah, excelente. Buenas tardes, Henry. Igualmente, Henry, muchas gracias. Vamos con más llamadas. Katy, hola, ¿cómo está?
12: Hello.
8: Hola, ¿cómo está? Buenas tardes.
12: ¿Qué tal? Buenas tardes.
8: Buenas
12: Mi número de DNI 7007-6722.
8: Vamos a consultar. ¿Bruno Quispe Martínez?
12: Correcto.
8: De acuerdo, Bruno, usted no es miembro de mesa para estas elecciones, no es. Vote en el distrito de Calango, Cañete, en Lima. Institución educativa 2130 Jesús Rey. frente a la plaza principal de Calango. Gracias.
12: Muchas gracias.
8: Gracias, Bruno.
0: Excelente. Un dato importante.

0: Correcto, señor. ¿Cuál es su DNI para confirmarlo, por favor?
1: 4-3-3-4-7-2-5-7-2-50.
0: Vamos a consultar inmediatamente. Nelson Arpasi Canque.
1: Sí.
0: Nelson, ¿cómo está? Sí. Usted no es miembro de mesa para estas elecciones, no es miembro de mesa. Vota en el distrito San Juan de la Virgen, en Tumbes. Institución educativa San Juan de la Virgen. ¿Se ubica?
1: Sí, gracias. Gracias a mi local de votación anterior.
0: Ay, qué bueno, excelente. Muchas gracias, Nelson. Gracias por comunicarte con Exitosa. 7410-955 y al 940-800-800. Hola.
2: Buenas tardes.
0: Buenas tardes, ¿cómo está?
2: La señorita llamándoles, mi número es DNI 33335338.
0: Ok. A ver, 33 nuevamente, por favor.
2: 33335338.
0: Ok, listo. Varios tres. Wilder Resurrección Agreda.
2: Así es, señorita.
0: Hola, Wilder, ¿cómo está? Usted no es miembro de mesa para estas elecciones, no es. Vote en el distrito de Ranrairca, Yungay, en Ancash. Institución educativa 86640, Señor de los Milagros, primaria. ¿Se ubica?
2: Sí, muchísimas gracias.
0: Muy bien, Wilder, gracias por comunicarte con Exitosa. Vamos con más llamadas. 7410-955 y al 940-800-800 para que consulten por su local de votación a través de Exitosa solo con su DNI. Hola. Aló. Por favor, bajemos el volumen de la radio, de la televisión, antes de que se comuniquen con nosotras, por favor. Hola.
3: Mi número de DNI 061-621-68.
0: Uh-huh. Vamos a consultar. Mario Grados Martinelli.
3: Así es, así es.
0: ¿Qué tal, Mario? Usted no es miembro de mesa, no es miembro de mesa. Vota en el distrito de Ayacucho, Huamanga, en Ayacucho, en la institución educativa María Parado de Bellido. ¿De acuerdo?
3: De acuerdo. Muchas gracias, señorita, nuevamente felicitarla por el programa y bendiciones. Que sigan los éxitos.
0: Gracias. Gracias, Mario. Exitosa. Cuídate. Muchas gracias. 7410-955 y al 940-800-800. Consulte por su local de votación. Hola.
4: Hola. Buenas tardes. Sí, sobre mí. No sé si soy miembro de mesa.
0: Vamos a ver. ¿Cuál es su DNI, por favor?
4: Ok, 10-35-27-27.
0: Mm-hmm. A ver, me comunico con Lourdes Flores Félix.
4: Sí.
0: Hola,
4: sí.
0: Lourdes, usted no es miembro de mesa, no es miembro de mesa en estas elecciones. Vota en el distrito de San Juan de Lurigancho. Institución educativa, Pitágoras el Matemático.
4: Oh, muchas gracias, señorita.
0: Gracias a usted. Gracias, Lourdes. Qué bueno, muchos de ellos sí conocen su local de votación, Katy.
5: Sí, Chantal, recordar que ya los próximos debates son los días 21 y 22 de septiembre. Son 13 candidatos por cada fecha, son 26 candidatos a la alcaldía de Lima.
0: Qué rápido pasó el tiempo, Katy. Muy, muy rápido. Vamos con más llamadas. Hola.
6: ¿Aló?
0: Aló, ¿cómo está?
6: Buenas tardes.
0: Buenas tardes, señor. ¿Cuál es su DNI para consultar por su local de votación?
6: 081-33118.
0: Uh-huh. A ver. Juan Enrique Díaz Saldaña.
6: Sí, sí.
0: Hola, Juan. Usted no es miembro de mesa. No es miembro de mesa. Vote en el distrito de La Molina, Colegio Villa Cáritas. ¿De acuerdo?
6: Villa Cáritas.
0: Villa Cáritas, así es. Urbanización.
6: Okay, muchas gracias.
0: Urbanización Rinconada del Lago. Gracias, Juan. Hola, ¿cómo está?
7: 937.
0: A ver, 937.
7: 937.
0: 987-37-616. Señor, ¿ese es su documento de identidad? ¿DNI?
7: Sí.
0: Sí. A ver, me dicta nuevamente, por favor.
7: 9, 9, 87.
0: ¿Ya?

0: 6:16.
1: A ver. Señor, yo creo que me está dictando otro número.
2: Un número de celular.
1: Es un número de celular. Pareciera un número telefónico.
0: No, no, 087.
1: Ah, ok, 087.
0: 37.
1: 616. Ya. 616. Ay, ojalá que haya apuntado bien. A ver, Arturo, alcalde Herrera.
0: Sí.
1: Ay, qué bueno,
2: ¿qué
1: Arturo?
2: ¿Qué edad tiene, señor Arturo? ¿Qué edad tiene?
0: 67 años.
2: Bueno, todavía tiene que ir a votar, ¿no? Si no le va a caer su multa.
1: Claro, señor Arturo, escúchenos con mucha atención. Primero, que usted no es miembro de mesa. Sí, tranquilo en ese aspecto. Vote en el distrito de La Perla, en el Callao, en la institución educativa 4005 Almirante Miguel Grau Seminario. ¿De acuerdo? En la avenida La Paz. Gracias, señor Arturo. Y tome nota, ese es su local de votación, por favor.
2: Muy bien, Chantal, gracias. Hasta ahora nos conectamos con Genaro Núñez, que se encuentra en Apurímac. Contigo, Genaro.
3: ¿Qué tal, Katiuska? Buenas tardes. Información, amigos, desde Apurímac. Unos 35 niños de 3, 4 y 5 años están cultivando actualmente un pequeño biohuerto que han sido construidos por ellos mismos con el apoyo de sus profesores. De acuerdo a la información, estos niños son de extracción, digamos, de baja condición económica y laboran en este tipo de aulas que son prefabricadas, por lo que necesitan apoyo. Amplía la información la profesora directora.
4: ¿Cómo nace la idea de construir este biohuerto aquí en el Jardín Ayahuasca?
5: Nace por un tema de sensibilizar en el tema ambiental a nuestros niños y que ellos sean también los protagonistas de poder cultivar y al mismo tiempo
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17: Si le fallaste a Dios y hoy te sientes arrepentido, hoy Él te extiende sus brazos y sus manos de amor y de misericordia. No importa dónde estés, Él te levantará. Hay un gran dolor.
18: Queridos hermanos del campo y la ciudad, tengan ustedes muy buenas tardes. Reciban todos el cordial saludo a nombre de la congregación huancabambina y del quien se honra en dirigirles la palabra el día de hoy, viernes, tu hermano Aarón Curaca Blanco. El día de hoy, viernes, día propicio, día favorable para despojarte de aquel hechizo, de aquella brujería, de aquella maldad que hoy en día usted está siendo víctima. El día de hoy, viernes, hermanos míos, nosotros ingresando a tu hogar nuevamente con mensajes prácticos de orientación y ayuda espiritual. 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Nosotros, hermanos míos, Aarón el quien te habla, la hermana Eileen Lucero, médicos espiritistas, rezanderos de la santería, conocemos el arte del canton play, te tratamos por tu rastro, por tu sombra, por la derecha, por la izquierda, te voy levantando, te voy curando, te voy sanando, en nombre de mi santa tierra, Huancabamba. Así es, el quien te habla, huancabambino, de corazón, serrano, guaranjano, se encuentra aquí en Zapozoa, ayudándote a ti, que en estos momentos te encuentras en ese lecho de dolor. ¿Por qué sientes tantas molestias? ¿Por qué sientes tantos dolores, hermano mío, en tu cuerpo? Que no puedes encontrar mejoría, que no puedes encontrar solución, no puedes curarte. Ven, visítame con bastante fe, que yo te voy a saber ayudar. Tú que te encuentras, hermano mío, postrado en esa cama, llorando, lamentando tu mala suerte. ¿Por qué a mí, Señor? Muchas veces diciendo, ¿por qué no me recoges? Dios mío, Señor mío, en este momento te voy a decir que en esta vida todo tiene solución menos la muerte. Si usted tiene esa esperanza de vida, si usted aún está respirando, usted puede ser libre de esa enfermedad maquiavélica, brujística, que está siendo víctima. ¿Por qué tienes malos sueños? ¿Por qué te empezaste a enflaquecer de la noche a la mañana? ¿Por qué no encuentras solución a esa enfermedad? Hermano mío, el día de hoy y todos los días, el quien te habla, Aarón Curaca Blanco, junto a mi hermana Eileen Lucero, me encuentro atendiendo, brindando esta mano amiga, curando y sanando en nombre del Padre, del Hijo, del Espíritu Santo. Porque así como conozco el bien, conozco el mal. De bueno soy bueno, bondadoso, caritativo, amable. Hasta te brindo un plato de comida. Pero de malo, hermano mío, soy un maldito, un perro, un desgraciado. Porque valga verdades decirte en este momento, da cólera ver que familias enteras hoy en día viven aborreciéndose como perros y gatos. No pueden ni verse, hermanos míos, ni en la calle, ni mucho menos pueden escuchar sus nombres. Sí, me llegaron el día de hoy pacientes que decirte que da pena, lástima y hasta da ganas de botar una lágrima. Porque entre hermanos van odiándose, van programándose, van desgraciando su diario vivir. Es por eso el día de hoy estamos viernes. Yo te invito a venir. Cual sea tu problema, cual sea tu enfermedad, como te vuelvo a repetir, en esta vida que nosotros vivimos, hermanos míos, más existe la maldad que la propia caridad. El diablo, Satanás, Lucifer, está tomando fuerza en este globo terráqueo, llamarse nuestra santa tierra, y se está metiendo en el corazón de tu hermano, de tu hermana, del padre, de la madre, llenándoles de envidia, de codicia, de perversidades. Es por eso, queridos hermanos, que nosotros, tus hermanos de la congregación huancabambina, conocemos lo bueno y lo malo. Y gracias a la fe que usted viene depositando en nosotros, nosotros estamos aquí en esta bella ciudad, curando, sanando, porque son cuántos miles de pacientes que ya están llegando. Hermanos míos, familias que se desunieron de la noche a la mañana, familias que de la noche a la mañana empezaron a pelearse como perros y gatos, enamorados que gozaban, como se dice, de felicidad, de amor, de tranquilidad en su hogar. hoy en día se encuentran aborreciéndose. Es por eso que nosotros estamos aquí en esta bella ciudad. Hermano mío, tú que te levantas a las 2, 3 de la mañana, no puedes dormir, el cuerpo se intranquiliza. Ojo, tiene que tener muchísimo cuidado. Tiene que tener el cuidado, ¿por qué? Porque el cuerpo advierte cuando hay intranquilidad, cuando hay aflicción, cuando hay molestia. Es por eso que yo en esta bendita hora, en este programa Luz, Fe y Esperanza, te doy la solución, te brindo ese granito de fe para que usted pueda conocer la realidad de esa enfermedad que usted está pasando. Porque todo en esta vida, hermano mío, no es risa, no es felicidad. Hoy en día, en estos tiempos remotos que estamos viviendo cosas patéticas. Hermano mío, Dios santo, Señor, ¿por qué te digo? Porque el enemigo, la persona quien te odia, hasta así ve, con besito en la cara, hipócritamente te saluda. Y usted, en estos días, te sientes abrumado, no sabes qué hacer. Momentos que de la noche a la mañana te dan ganas de largarte por otros sitios. O tú que estás pasando un problema de decepción amorosa, estás pensando también, querido hermano, hasta colgarte como piñata. ¡Ja, ja! Déjame decirte que en esta vida hay secretos, hay especialmente guayanchis, aseguranzas, conocimiento y talento en lo que nosotros venimos trayendo para que usted pueda ser libre de tanta envidia, de tanta codicia. 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Adelante, controles.
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0: 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Hermanos míos, que ustedes me escuchan de 2 de Mayo, de Cuyumbusa, ustedes que me escuchan de Alto Pasarraya, hermanos míos que me escuchan de Los Olivos, hermanos que me escuchan de Almirante Grau, hermanos que me escuchan de Consuelo de Sisa, a ustedes, traten de visitarme. Ustedes que están enviando sus mensajes de texto de aquí de Zapozoa, visítame con esa fe, visítame con esa confianza, que yo te voy a brindar ayuda espiritual. Vamos a resolver aquel problema que usted hoy en día está viviendo. Trata de visitarme con bastante fe. Vamos a dar contestación, queridos hermanos, al primer mensaje de texto. Y este mensaje de texto me viene procedente de Mojarras. Atención, Mojarras, Río Guayabamba, dice el mensaje de texto. Hermano Aarón, quisiera que usted me hable relacionado a la enfermedad de mi madre. Ella es nacida el 25 de septiembre de 1964. Dígame la verdad, por favor. Atención, Mojarras, Alto Guayabamba. Hermano mío, a través de la fecha, mes y año de nacimiento de tu madre, he podido ver, captar, visualizar que esta mujer tiene una enfermedad natural. Esta mujer no tiene una enfermedad brujística o programada, como se podría decir. Su molestia, su enfermedad de ella, son a sus articulaciones, a sus huesos. Es por eso que ella no puede caminar, porque sus rodillas sienten como si se le faltara la fuerza. Se están, como se dice, hermano mío, encogiendo, tuyendo. Escúchame muy bien. A tu madre le está agarrando la artritis reumatoide. Ustedes son 8 hermanos y nunca tu madre ha sabido tomar un calcio, una vitamina, un colágeno. Ya está bastante tiempo con este problema. 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Pero no te voy a decir que se va a curar de la noche a la mañana. Va a tener que tomar tratamiento para que se restablezca. Esa fue tu contestación para ti, querido hermano, que me escribió de Mojarras. Atención al siguiente mensaje de texto. Y este mensaje de texto me viene procedente de Bagazán. Atención, Bagazán, al hombre preocupado por saber la verdad. Hermano Aarón, quisiera que usted me diga y sea sincero conmigo si mi esposa va a llegar a mi casa, va a regresar o ya no. Ella es nacida el 30 de octubre de 1989. Yo soy nacido el 25 de abril de 1978. Dígame la verdad, por favor. Atención, hermano mío, que me envió su mensaje de texto de Bagazán. Atención, Bagazán, hermano mío, a través de la fecha, mes y año de nacimiento de tu esposa y la de usted, déjame decirte que tu esposa ya van a ser medio año que se fue de tu casa, de tu hogar, y no tiene intenciones de regresar, porque a usted le hicieron un daño, una cochinada, le hicieron asquear a su mujer, o su mujer a usted en este caso, porque usted sí siente amor, siente cariño. Pero tu esposa, hermano mío, ya no siente ese amor, ese cariño. Por chismes, habladurías, que de la nada, de un momento a otro, ella se llegó a ir. Fue la gota que derramó el vaso, pero no se fue porque perdió, como se dice, el amor hacia tu persona, sino que hay trabajo maquiavélico, brujístico, para que ustedes se hayan separado. Trata de visitarme para hablarle con lo relacionado. Escucha muy bien a esa persona con quien usted llama a su mejor amigo. Trata de visitarme. Esa fue tu contestación a ti, hermano de Bagazán. Atención al siguiente mensaje de texto. Y este mensaje de texto me viene procedente de 2 de mayo. Atención, 2 de mayo, Río Guayabamba. Me habla la mujer preocupada por saber la verdad. Hermano Aarón, dígame si mi marido me engaña. Él es nacido el 30 de octubre del 90. Hermana mía, déjame decirte que he podido ver, captar, visualizar. Y si es bien cierto, tu esposo tiene otra pareja, tiene otra mujer. Y cada día que va pasando, a ti ya no te quiere tocar, ya no te quiere besar. Todo es cólera, todo es aburrimiento en su casa, en su hogar. Pero a tu esposo, esa a la que tú llamas tu mejor amiga, ella misma te está quitando. Es por eso que ella hace un mes ya no llega a tu casa. Tiene vergüenza de verte en la cara. Trata de visitarme para darte solución a este problema. El día de hoy, hermana mía, estamos viernes. 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Esa fue tu contestación, hermana mía. Atención al siguiente mensaje de texto. Y este mensaje de texto me viene procedente. Atención, atención, Piscuyaco. Atención, Piscuyaco. A la familia preocupada por saber sobre la enfermedad de su padre. Hermano Aarón, quisiera que usted me diga la verdad. Quiero saber si mi papá se va a recuperar o ya no. Él es nacido el 30 de diciembre de 1964. Atención, Piscuyaco, hermana mía, amigos míos, porque ustedes son varios que están esperando la contestación. Déjenme decirle que he podido captar, ver, visualizar. Ustedes ya se sienten cansados de gastar su plata, su dinero, porque no encuentran mejoría. Tu papá, hermana, a usted que me escribió, ya pasó por dos operaciones, pero sin embargo no puede recuperarse. La molestia que él tiene, hermana mía, recién hace dos meses pasó por un examen o una operación a la próstata. Déjame decirte que por gusto le operaron, porque él tiene una programación en su cuerpo para que terminen ustedes lo poco que tienen, lo poco que tienen, escúchame muy bien, y él termine falleciendo, porque de él hay unas prendas, hay unas fotografías enterradas en un cementerio, en un campo santo. Él tuvo problemas por un terreno en el sector de San Lorenzo, por donde es su chacra. Déjame decirte, hermana mía, que esa persona, ese paisano, recogió su rastro, su pisada de tu padre, y valiéndose de artimañas brujísticas, programaron el diario vivir. Es por eso que él no aguanta sus piernas, él no aguanta las rodillas, él no podía miccionar, y hoy en día ya él no puede ir al baño normalmente. Te dijeron que tiene problema al colon, pero de él, la barriga, hermano mío, se está hinchando, se está abultando. No es problema al colon, él tiene un daño, una brujería, programación directa, pacto satánico. Es por eso que él no puede recuperarse. Hermanos míos, nosotros, como todos los días, dando respuestas a los mensajes de texto. Tengo varios mensajes de texto llegado a mi celular, pero he llegado a la parte final de este su programa Luz, Fe y Esperanza, deseándoles que les vaya muy bien en este día viernes. Nosotros regresamos con un programa algo similar el día de mañana. 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Recuerda muy bien mi dirección. 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Hermanos míos, que la Virgen de Altagracia derrame santa bendición en cada uno de vuestros hogares. Conmigo será hasta el día de mañana con un programa algo similar. ¡Bendiciones, familias!
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0: queridos hermanos y amigos, que Dios bendiga grandemente cada uno de sus hogares, a cada familia que en este momento nos escucha desde su casa, en su trabajo, en el campo, en la chacra o desde el lugar donde se encuentre. Bienvenidos al espacio de salud del Centro de Medicina Alternativa del hermano Robert Sosa. Gracias a esta prestigiosa radio por permitirnos llegar una vez más hasta usted con un mensaje de orientación, esperanza y cuidado para toda la familia. Preste mucha atención. El día de hoy estaremos hasta las 7 de la noche aquí en esta hermosa ciudad con consultas gratuitas junto al misionero de la salud, nuestro hermano Robert Sosa, y su amada esposa, nuestra hermana Adith Macedo Ramírez. 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Amigo, amiga, no espere hasta sentirse cada vez peor para recién preocuparse. A veces nos acostumbramos a vivir con una molestia y decimos, ya se me va a pasar, pero pasan los días y las semanas, los meses, y ese problema continúa, no se detiene. Por eso, hoy queremos invitarlo a cuidar su salud, a buscar orientación, a escuchar las señales que nuestro cuerpo puede darnos. ¿Cuántas personas vienen sufriendo con problemas a los riñones? Personas que presentan molestias al orinar, han sido diagnosticados con algún problema renal. Amigos, los riñones cumplen una labor muy importante en nuestro organismo. Por eso, si usted que tiene esas molestias que son persistentes o que ya conoce que tienes un problema renal, no lo dejes pasar. Busca una evaluación y sigue las indicaciones que corresponden para recuperarte. También queremos hablarle a nuestros amigos varones. ¿Cuántos hombres están sufriendo en silencio por molestias con la próstata? ¿Se levantan varias veces durante la noche para ir al baño? ¿Sienten dificultad o molestias al orinar? ¿Y por vergüenza o por temor prefieren no contarle a nadie lo que les está pasando? Ahí se lo tienen, ahí están aguantando. Amigo, no se quede callado. Su salud también merece atención. Si tienes preocupaciones porque la próstata está inflamada, porque tienes inflamación urinaria, venga y reciba la mejor orientación. También están nuestras madrecitas, nuestras hermanas, nuestras amigas que muchas veces ponen a toda la familia por delante y se olvidan de ellas. ¿Cuántas mujeres viven preocupadas por molestias en los ovarios, con problemas en su salud íntima, dolores que aparecen constantemente, molestias en la parte baja del abdomen, tienen cambios que llaman la atención? Madrecita linda, no normalice ese dolor que se repite. Su salud es importante. Una evaluación oportuna te va a ayudar a conocer qué está sucediendo y qué atención necesitas. ¿Y qué decir de esos dolores que no dejan descansar? Los huesos, las rodillas, la espalda, las caderas. ¿Cuántas personas dicen ya no puedo ni caminar como antes? Me duele cuando me levanto. Mis rodillas me molestan cuando subo la escalera. Me cuesta trabajar, cargar mis cosas, moverme tranquilo. El paso de los años, algunas lesiones, enfermedades distintas van afectando también a las articulaciones y afectan nuestra movilidad. Ahora quiero dirigirme también a las personas que sufren en el estómago, que tienen gastritis. Esas molestias digestivas son preocupantes porque puede transformarse en algo mayor, ya no gastritis, sino úlcera gástrica. Y en algunos casos se transforma en un cáncer de estómago. Personas que sienten ardor, acidez, pesadez, ese dolor en la parte del estómago, del abdomen, en la parte superior. Hay algunos que dicen, ya no sé qué comer, todo me cae mal. ya me cayó mal, ya empieza la acidez, ya empieza la ardencia. Amigos, hay quienes están sufriendo hasta con diabetes. Y la diabetes necesita un control responsable, permanente. Cuando una persona no sigue un tratamiento indicado, entonces está dejando que la enfermedad avance sin control. Y pueden aparecer complicaciones serias, graves, ¿ya? Por eso, si usted vive con diabetes, sigue tu tratamiento, cuida tu alimentación, mantén ese control adecuado y conoce las mejores alternativas para alcanzar una recuperación buena. En el Centro de Medicina Alternativa del hermano Robert Sosa, queremos escucharte y orientarte. Queremos que usted conozca, que conozcas mejor la alternativa para que puedas tomar esta opción y ver cómo te restableces. Porque, queridos hermanos, a veces corremos todo el día en el trabajo de aquí para allá, las preocupaciones, los problemas, y nos olvidamos de algo tan fundamental como cuidarnos a nosotros mismos, cuidar nuestro cuerpo, porque tienes uno solo, no hay repuesto. Y como dice la palabra de Dios, amado, deseo que tengas salud. Que este sea también un recordatorio para nosotros. Cuidarnos, buscar ayuda cuando la necesitamos y valorar cada día que Dios nos regala. 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Amigos, vengan con toda la familia. Centro de Medicina Alternativa del hermano Robert Sosa, junto a nuestra hermana Adith Macedo Ramírez. Gracias por permitirnos ingresar una vez más a su hogar y compartir este mensaje de salud, orientación y esperanza, porque cuidar su salud es una decisión de todos los días. Que Dios bendiga su vida, bendiga su hogar y derrame salud, fortaleza y esperanza sobre cada uno de nuestros queridos oyentes. 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

0: Anchita, dos cervezas más, por favor.
1: Charapa, ya deja de tomar. Ella no te quiere. Olvídala, por favor.

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